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4: ¿Preparada, señorita?
5: Sí, maestro.
4: Corrija la posición del arco. Bien así.
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0: Bien. Entonces, hasta pasado mañana, señorita.
1: No, maestro.
0: Bueno, pues hasta el jueves.
1: No, maestro. Ya no vendré más.
0: ¿Por qué? ¿Es que ha decidido no continuar estudiando?
1: No, maestro.
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Muy buenos días, tengan todos ustedes, amigos oyentes de Viviendo el Ayer. Como todos los domingos, ya estamos entonces a esta hora para presentar hasta las 12 del mediodía tu programa Viviendo el Ayer a través de los 91.1 de tu dial Radio Rumbo, la radio que se ve desde la incontrastable ciudad de Huancayo para el Perú y el mundo. Bienvenidos sean todos ustedes, amigos. Hoy día vamos a hacer un programa, ya saben todos ustedes que es un día muy especial, un día de amor, un día de compartir con toda la familia alrededor del ser más querido del mundo, la mamá, ¿verdad? Hoy día es día de mamá. Entonces, prepárense a escuchar durante toda esta mañana las canciones que le gustó a la mamá, la que estaría deseando escucharla. No importa de qué década sea, ustedes lo piden y nosotros lo programamos para tener contenta y feliz a mamá. Así que hoy día este programa estará dedicado a mamá. Bienvenidos todos ustedes. Buenos días, señor. Buenos días, señora. Como siempre, para nosotros es un placer tenerlos como oyentes. Pero queremos dar gracias al divino, a nuestro divino creador, porque respiramos, porque hoy caminamos, hoy podemos ver, hoy podemos hablar y porque nos regala un día más de vida por esta nueva semana que comenzamos. Gracias por nuestra familia, gracias por nuestro hogar, Señor. Y también, de parte mía, gracias por todos los amigos oyentes que tengo durante toda la semana. Gracias por tu presencia que jamás nos abandona. Señor, gracias por disfrutar este día tan bonito, soleado aquí en Huancayo. El sol está alumbrando y vamos a tener un día muy bonito para compartir con toda la familia. Gracias, Señor. Tú

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2: Así es, la radio que se ve en los 91.1 de tu dial, transmitiendo desde la incontrastable ciudad de Huancayo. Hoy día, un programa muy especial, un programa dedicado a ser más querido, nuestra mamá. Hoy día, segundo domingo de mayo, celebramos a esas mujeres maravillosas que llenan el mundo de amor, fortaleza y dedicación. Gracias, mamá, por inspirarnos cada día con tu entrega, con tu valentía y esa hermosa capacidad de darlo todo por quienes tú amas. Gracias, mamá. Entonces, hoy día dedicamos a ella. Ustedes traten de pedir las canciones que le gusta a mamá. Porque lo tradicional, lo de siempre, a la sombra de mamá y la mamá, ya, es bonito, es lindo. Pero eso, cada hora, así, les hacemos escuchar y les dedicamos en forma general. Pero ustedes indaguen, pregunten, averigüen qué canción quisiera escuchar mamá, qué canción quisiera escuchar la abuelita, quién sabe, un bolero de Leo Marini, quién sabe, a Pérez Prado, el mambo, tantas cosas. Nosotros hoy día vamos a complacer a todas las mamás y vamos a saludar y sortear entre todas ellas bonitos regalos que hemos ido recolectando durante todas estas dos últimas semanas. Y feliz día, mamá.

Así es, hoy día tenemos que rendir homenaje a mamá. Desde muy tempranito ayudar en las tareas del hogar, ¿no? Barrer la casa. No basta con decir, te amo mamá, feliz día mamá, y me sigo durmiendo y espero que mamá haga todo el trabajo. Van a venir los hermanos que ya no están, van a venir los sobrinos, los nietos, y entonces ella no va a estar trabajando todo el día y más que nunca, ¿no? Porque va a venir toda la familia a darle un abrazo y a ver qué le da mamá. Así que hay que ir con la mejor intención, con las muchas ganas de hacer pasar un día muy bonito, relajado, descansado a mamá. No tiene ella que estar trabajando más que nunca. Se lo pedimos, por favor. Recuerden que hoy día es día de mamá. Hay que rendirle homenaje. Me imagino que ya todos han preparado sus regalos correspondientes. Pero yo diría que el regalo más grande, que no tiene una envoltura, no se puede envolver, ¿no? Es el amor, el respeto, el cariño, la atención que podemos darle a mamá.

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hoy día, como todos sabemos, es un día muy especial. Hoy día rendimos homenaje a la madre. Nosotros estaremos premiando, estaremos entregando regalos a través de un sorteo. A partir de las 9:30 de la mañana empezaremos a inscribir a todas las mamás que van a participar en el sorteo. Mientras tanto, nosotros vamos a complacer con las canciones que a ella le gusta, que ella quisiera escuchar. Muchos todavía vivimos con abuelita, ¿no? Con las mamás, de repente, hermanas de mamá. Ya mayores quieren escuchar una canción que es, quién sabe, ninguna emisora lo programa. Ay, yo quisiera escuchar esto, dice mamá, dice la abuelita. Esa canción pídanla, averigüen, pregúntenle qué le gusta. Y nosotros con todo el placer del mundo estaremos complaciendo a mamá. Mientras tanto, te vamos diciendo, valora a tu madre mientras la tienes con vida, porque solo quien ya no la tiene sabe la falta que le hace mamá. Hay que esperar que se vaya para decir, wow, mi mamá era lo más lindo, lo más maravilloso, yo la quería. No, ahora, y a veces no hace falta tantos regalos grandazos, ni flores, ni nada. Hace falta solo darle paz, tranquilidad, amor, respeto, obediencia.

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gracias a quienes ya se comunican con nosotros a través de nuestras diferentes líneas telefónicas. Y sin embargo, queremos decirles que a partir de las 9:30 estaremos anotando para quienes van a entrar al concurso. Mientras tanto, vamos solicitando, vamos saludando a las mamás. Ustedes nos pueden decir el nombre de su mamá, el nombre de la persona, del familiar a quien quieran saludar por el Día de la Madre y la canción que le gusta, y nosotros estaremos complaciéndoles. Así que les damos las gracias a todos ustedes por esta preferencia, por compartir con nosotros estos momentos de alegría, de recuerdos, de cosas muy bonitas que nos ocurren. Las canciones que ustedes pueden pedir, no importa qué ritmo sea, nosotros vamos a complacerles con todo el gusto del mundo. Ya lo saben, estamos viviendo el ayer.

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bonitas canciones las que vamos a escuchar, vamos a programar nosotros durante toda esta mañana. La música es lo más importante en este programa. Con música se baila, con música se llora, con música muchos hemos reído, hemos amado, con música vivimos, ¿verdad? Entonces, la música es lo que nos alegra el corazón, nos alegra el alma, nos alegra el espíritu. Y si escuchamos la canción que nos gusta, ¿no? Esa canción que no la escuchábamos hace muchísimo tiempo, décadas de repente, vamos a alegrar el corazón de mamá. Porque si le dedicamos, pobre mi madre querida, pobrecita, no, de repente más la hacemos llorar, ¿no? Le estamos como que, pues sin embargo, nosotros les vamos a complacer. Pero yo quisiera que ustedes solicitaran que la programación de las canciones que le gusta a mamá. Por ejemplo, Don Walter Cervantes, Colca, en Cerro de Pasco, Huayllay, en el Bosque de Piedras, quiere saludar a su mamá, la señora Maximiliana Colca. Colca Ramos, con cariño, de parte de todos los hermanos, ellos son varios, no los anoté, pero son varios. A mamá le gusta esta canción, y a mamá hay que hacerle escuchar su canción favorita. Es Julio Iglesias quien le va a cantar a ella, Guantanamera.

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Así es, como estamos iniciando ya la segunda hora de programación de Viviendo el Ayer a través de los 91.1 de tu dial Radio Rumbo, la radio que se ve desde la incontrastable ciudad de Huancayo para el Perú y el mundo. Viviendo el Ayer, un programa de todos los domingos y desde las 7 de la mañana hasta las 12 del mediodía. Hoy día rindiendo homenaje a mamá, segundo domingo de mayo, como todos los domingos, un día especial. Aunque la verdad es que no solo un día debe haber el día de mamá, pero es un día muy especial para llenarla de besos, de abrazos, de regalos y todo, ¿no? Pero todos los días del año siempre debemos respetar, debemos demostrarle nuestro cariño, nuestro amor a mamá. Hoy domingo 10 de mayo, el calendario nos regala una fecha para detenernos y celebrar a quienes nos dieron la vida y nos enseñan a vivirla. Las madres. Gracias por cada gesto que sana mamá, por cada silencio que comprende, por cada abrazo que reconstruye. Gracias, mamá. En tus manos está la fuerza más delicada y en su mirada el amor que nunca, nunca se rinde. Vamos a escuchar una canción que todos conocemos por nuestro cantante favorito, ¿no? Siempre, en cada día, en cada cada fecha de Día de la Madre, escuchamos esta canción en otra voz. Esta vez vamos a escuchar en otro estilo de repente, a ver si les gusta, A la Sombra de Mamá, del Solitario, desde Estocolmo, para las madres de Huancayo y el Perú, extrañando siempre a su tierra querida y deseando que todas las mamás de esta parte del mundo pasen un día muy bonito. No, bueno, parece que no salió la canción. Vamos a ver, vamos a corregir. Todo tiene remedio menos la muerte, dice.

Bueno, decía que todo tiene solución, menos la muerte. Y cualquiera se puede equivocar. Ocurre entre las mejores familias. Había anunciado tanto la canción, ¿no? Esta canción es interpretada, generalmente la escuchamos por Leo Dan. Pero esta vez vamos a escuchar, a ver, ustedes dicen qué tan mejor, igual o no es tan bonita, ustedes lo dicen. Pero ya lo dije, desde Estocolmo, de parte del solitario, para todas las mamás de Huancayo y el Perú, esta canción.

Vamos a saludar, a hacer efectivo todos los pedidos que vienen haciendo para saludar a sus mamás, saludar a la esposa que les dio los hijos, ¿no? Y que es madre de todos sus hijos. A continuación tenemos aquí muchos nombres anotados. Nuestra amiga, la señora Carmencita Huere, saluda a su mamá, la señora Matiasa Quispe Valverde. Va a cumplir, y está cumpliendo, solamente 95 añitos de vida. Entonces, mucha salud, mucho amor, mucha comprensión para nuestra amiguita Matiasa Quispe Valverde. Un saludo por el Día de la Madre a nombre de todos sus hijos y toda la familia que tanto la quiere. Luego también estaremos saludando a nuestra querida amiguita de siempre, Olinda Matos de Vergara. Qué bonito cuando su esposo Manuel Vergara dice: Carmencita, quisiera que saludes a mi Olinda, su Olinda. Qué bonito, suena bonito, suena lindo ese cariño tan grande, ¿no? Mi Olinda, saluda a mi Olinda Matos. Y felicidades para ti, Olinda, que pases un día muy bonito, rodeada de toda tu familia. Asimismo, también vamos a saludar por el Día de la Madre a Gabrielita Vergara Matos. Y otro saludo a la distancia a la señora María Calderón Iparraguirre, mamá de Manuel Vergara. Vergara. No me acuerdo, que se va de la mente el otro apellido, ¿no? Así que un saludo para todos ellos. Vamos a empezar con esta canción que dice Sandro: Pobre mi madre querida.

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creo tener razón al decir que no solicitemos canciones tan tristes, Dios mío. En vez de alegrar el corazón de mamá, las hemos puesto muy tristes. Pobre mi madre querida, vamos a ir a la tumba. No, ya no, ya es muy tarde. Ahora que la tienes, ahora que de repente no vives con ella, está en otra casa, vive solita o vive solamente con papá, ahora ve, sal a pasear con ella. No, no te digo llévala porque no es un perrito. Sal, comparte. Entrégale tu amor, entrégale tu respeto. Hazle saber que tú estás, a pesar que no vives con ellos, pero estás atento a lo que necesitan, a lo que quieren. Ese es el mejor regalo que podemos dar a mamá. Cuando ya se murió, aunque digamos, pobrecita, qué pena, no la atendí bien. No, pues ya no vale la pena. Ya no puedes retroceder el tiempo. Ya él hubiera hecho esto, como dice mi amiguito querido, dice, no, ya pasó, ya no existe ese hubiera, ya no. Ahora, cocina tú, hazle saber que la quieres mucho en cada actitud hacia ella. Vamos a saludar a nuestra amiguita, mamá ella, la señora Amelia Cuyubamba. De parte, por el Día de la Madre, deseándole todo lo mejor del mundo, de parte de su esposo, don José Segura Artica, y de parte de todos sus hijos. Bien, tenemos aquí, vamos a tocarle dos cancioncitas ya para compaginar y hacer más amena la programación, porque nos dio mucha pena escuchar ese pobre mi madre querida, así como cuando, bueno, ya, no vamos a redundar.

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A la cantidad de regalos que tenemos gracias a diferentes empresarios, amigos personales también, gracias a las amigas de Nico Bernal Solano y amigos de mías que nos han enviado regalos para las mamás. Vamos a sumar una carga de gas para el gas, ¿no? A ver qué mamá se va a sacar una recarga para un balón de gas. Gracias al ingeniero Luis Valencia Sosa. Muchísimas gracias. Realmente a mí me llena de alegría cuánto quieren este programa. De alguna manera quieren demostrar el agradecimiento por escuchar tantas canciones bonitas de todos los tiempos. Yo lo hago con mucho gusto. Gracias por esa preferencia. Gracias por estar siempre con nosotros cada domingo en todos los horarios de Viviendo el Ayer. Tenemos un mensaje que dice el ingeniero Luis Valencia Sosa. Buenos días, Carmencita. Un saludo especial por el Día de la Madre para tu persona. A la vez, rendirle un homenaje a las madres de tu gran sintonía. Aquellas valientes que son el pilar de sus hogares y compañeras de camino de sus hijos, por su entrega, su paciencia y por formar parte de sus historias. Feliz Día de la Madre a todas las mamás de su audiencia. Muchas gracias, muchas gracias. Les vuelvo a repetir, soliciten las canciones que le gusta mamá, no las tradicionales, ¿no? Porque hay que alegrarles el espíritu, hay que alegrarles el corazón. Muchísimas gracias al ingeniero Luis Valencia Sosa por donarnos la recarga para un balón de gas.

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2: Es el Día de la Madre, segundo domingo de mayo, y nosotros estamos rindiendo homenaje. No hay compaginación, no hay que esto viene primero, nada. Lo que ustedes están solicitando, las canciones que están pidiendo porque le gusta mamá, esas las estamos nosotros programando. Vamos a saludar a nuestra amiguita Pilarcita Granza por el Día de la Madre, y ella deseándole que pase un día muy bonita, rodeada siempre de todos sus seres más queridos. Asimismo, también Pilarcita Granza saluda a su mamá, la señora Zenobia Fabián, de parte de todos sus hijos y también sus nietos. Y el señor Lucho Vilca Huamán saluda a todas las mamás de la región de Huancayo y de Junín, y de manera muy especial a todas las mamás en el Distrito Metropolitano de Chilca. Muchísimas gracias, don Lucho Vilca Huamán, por esos buenos deseos, ese saludo tan cariñoso, tan amable de parte suya para la conductora de este programa y también a todos ustedes. Me alegra bastante, me da muchas energías. El trabajo que ahorita estoy desarrollando es nada comparado con el cariño que ustedes demuestran por este programa. Y vamos a saludar a sí mismo, vamos a ver, aquí tenemos en todos los teléfonos, dice así: buenos días, señora Carmencita, reciba mi saludo cordial por el Día de la Madre. Que Dios derrame muchas bendiciones en su labor de periodista con su programa Viviendo el Ayer. Le pido que saludes a mi mamá Marcelina Yance, a mis hijas Ángela y Eliana Arauco, que son maravillosas madres. Ya, nos piden una canción y la vamos a programar hoy día. Ellas merecen escuchar sus canciones. Gracias, de parte de Teodora Chávez Yance. Entonces, tenemos otro saludo más. Vamos a avanzar con los saludos. La señora Hilda Sanabria Díaz, con mucho cariño, es saludada por sus hijos Rocío y Julio César. Entonces, ellos van a hacerle pasar un día muy bonito, un día alegre, un día donde ella va a comprender todo el cariño que tiene y el agradecimiento que tienen sus hijos por su mamá.

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Hemos iniciado una hora más de programación de Viviendo el Ayer a través de los 91.1 de tu dial Radio Rumbo, la radio que se ve desde la incontrastable ciudad de Huancayo para el Perú y el mundo. Bienvenidos todos nuestros amigos oyentes que ya están en la sintonía. Muchísimas gracias. Nos sentimos muy contentos, muy felices por contar con tu participación. Hoy día, Día de la Madre. Hoy día, un día muy especial, un día de mucho amor, un día de muchos recuerdos de la niñez, de adolescentes, de jóvenes, recordando a mamá en las diferentes etapas de nuestra vida. Sabemos todos que mamá es hasta cuando estemos... Ay, los teléfonos me alocan y me desconcentran, la verdad. A ver, un segundito. Parece una llamada importante.

Estamos esperando la presencia de Aida García para que pueda recibir todas las llamadas que en estos instantes debemos inscribir a las mamás, ¿verdad? Entonces, Aidita quedó que estaba acá a las 9:00 para que nos diera la mano, pero estamos esperándola. Suponemos que llegue en cualquier momento y ahí empezamos a inscribir a las mamás que van a participar para llevarse los diferentes regalos que tenemos hoy día. No tendremos grandezas, Dios mío, no tendremos un carro, una casa, una cocina enorme, ni dólares, ni nada. Pero con el cariño de siempre les brindaremos regalos muy bonitos que ustedes lo guardarán, lo colocarán, lo tendrán en su corazón y ya verán ustedes, ¿verdad? Entonces, feliz Día de la Madre a todas. Hoy no es solo un día en el calendario, es un abrazo al alma, es reconocer en ti, madre, la fuerza invisible que sostiene, la ternura que sana y el amor que nunca se rinde. Madre no es solo quien da la vida, es quien elige amar cada día, quien enseña con el ejemplo, quien siembra valores, quien cree incluso cuando todo parece incierto. Tu amor, mamá, es hogar, es refugio y es raíz. Es la luz que guía incluso en los días más oscuros. Por eso decimos que el amor de mamá es un amor eterno.

más que una canción, es una oración de amor que quiero dedicar, como siempre, con el mismo amor, cariño y respeto, a todas las mamás que esta noche me han venido a visitar. Sobre todo para aquellas que están un poquito más lejos de mí,

Seguimos con los saludos por el Día de Mamá. Mamá es mamá o es nuestra madre. A veces decirle saludos a mi mamita, a la mamita, como que la disminuimos. No, mamá en grande, madre en grande, ¿no? Superlativo, vamos a decir, porque es mamá, es nuestra madre. Así que hoy día es Día de las Madres, no es Día de las Mamitas. No, no, no, no. Eso no lo digan ni me lo vuelvan a repetir. Por favor, a mi mamita no, a mi madre, a mi mamá, así bien fuerte, a todo pulmón, porque es el ser más grandioso, es el ser más maravilloso, es aquel ser que no importa cuántos años de vida tú tengas, 20, 30, 40, 50, y si mamá sigue viva, su amor es intacto, es el único amor franco, sincero, puro. ¿No? Así que no podemos decirle, disminuirle diciendo mamita. Bueno, vamos a saludar, con todo cariño a la mamá por el Día de Mamá, a la señora Carolina Martínez, de parte de su esposo, el ingeniero Luis Valencia Sosa, asimismo también todos sus hijos y toda la familia, que le desea un día muy bonito, un día de mucha alegría. Luego tenemos otro saludo acá, dice así: señora Carmencita, un feliz día, un fortísimo abrazo. Quiero saludos especiales para mamá, Zoila, Dina, Vilma, Estela, Lili, mujeres hermosas, únicas y grandiosas. Les sintonizamos en el tambo. Deseamos escuchar Percal de Bienvenido Granda. De antemano, muchas gracias. Un abrazo. Vamos a ver quién nos escribe. No, solamente aparece un número de celular. Así que las canciones que nos han solicitado. Nuevamente les volvemos a decir, soliciten la canción que le gusta a mamá. Esa con la que se va a alegrar, se le va a hinchar el corazón, va a traer recuerdos a su mente. Esa canción, solicítenla. Por ejemplo, tenemos aquí a Bienvenido Granda, que ya está listito para cantar.

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También quiero anunciarles que a partir de este momento pueden llamar a nuestras diferentes líneas telefónicas para que las mamás puedan ser inscritas en el sorteo. Tenemos diferentes premios, licuadoras, planchas, relojes, juegos de taza, juegos de vaso, pashminas. Bueno, ahorita voy a leer toda la relación de los premios que tenemos, las tortas de Panadería San Francisco, los regalos de Edutex Manzanares, los regalos de todas las amigas personales de Papo. Así que todititos han tenido que colaborar para que las mamás de Radio Rumbo pasen un día muy bonito, un día muy alegre. Y agradezco sinceramente a todas las personas que me vienen saludando y escribiendo a mi WhatsApp por el Día de Mamá. Especialmente muchísimas gracias a mi hermana Claudia Vilma Solano, que me dio una alegría al llamarme para su saludo correspondiente por el Día de la Madre. Asimismo, para él también para ella también un saludo muy cariñoso. Y luego también muchas gracias al concierto de guitarra que desde muy tempranito tuve. Me alegró la mañana, me alegró el día, me llenó de energías. Muchísimas gracias a todos que se acuerdan de esta mamá también, ¿no? Seguimos con los saludos. Vamos a saludar a las mamás, a Linette, a Teresita y Rosita. Linette es la hija de nuestro amigo Félix Goche. Teresita es esposa de Félix Goche. Y Rosita es la suegra de Félix Goche. Todas ellas mamás. Acá todos los teléfonos sonando. Tengan un poquito de paciencia. Está tomando los datos en uno de los teléfonos. Ahorita les atiende. Por favor, díganlo rapidito. Solamente nombre de mamá. ¿Ya? Nombre de mamá. Rápido, Aida, por favor, los teléfonos, si no, no puedo concentrarme aquí en el programa. Y vamos, acá tenemos saludos. Ay, préstame el teléfono. Decía que había saludado a Félix Goche, ahora vamos al 954-43-1962. ¿Qué dice? Me saludó a una conductora genial como lo es usted. Mi saludo será a una conductora genial como lo es usted, señora Carmencita. Ante todo, un saludo muy afectuoso por el Día de la Madre. Que lo pase muy bonito. Bonito, la regaló en este día muy especial. Que me han escrito en jeroglíficos, creo. Especial, un saludo muy, muy grande a mi mamá. Que está en el cielo, que la amo y que la amaré por siempre. Soy una oyente, la escucho en Santiago. No me pierdo un programa suyo. Me encanta mucho su programa. Ahora estoy en Huancayo de visita. Saludos a la familia Pimentel en Huancayo. Mi nombre es Jenny. Quiero que me complazca con el tema que le gustaba a mi mamá. Los de Alquimia, la Sonora Matancera. Gracias por hacer de este día agradable. Cuídese mucho. Saludos a mi mamá Carmela Q en el cielo. Bien, entonces vamos, empezamos por las canciones que nos han solicitado. Bien, aquí está, ya está. Canción que le gusta a la familia, a todas las mamás de la familia Goche. Y luego viene la Sonora Matancera.

Entonces, nuestras líneas telefónicas están a su disposición para que puedan inscribirse para el sorteo. 954-43-1962. 064-62-91-94 y el 064-21-95-95. Por el Día de la Madre, un saludo muy especial a la señora Gudelia García Gutiérrez, a mis queridas hermanas Margarita y Cecilia Zabaleta y Aranga, grandes madres también a usted, amiguita Carmencita Solano, por este Día de la Madre y su brillante conducción. Ojalá que siempre sea eterno su programa, que nos hace revivir nuestros lindos recuerdos, homenajearlas con la hermosa canción. Nos piden una canción del jilguero del Huascarán. ¿Qué dicen ustedes? Lo programamos, ¿no? Que le encantaba a mi siempre recordada madre Felicita Yaranga Lázaro, de parte de su hijo Carlos Zabaleta Yaranga. Y luego también vamos a saludar, dice así: buenos días, feliz señora Carmencita Solano, por favor, si podría enviar un saludo para mi mamita Amelia Cuyubamba de Segura y para mi esposa Lady Carrera Travesaño, de parte de José Antonio Segura y de mi pequeña hija Jocelyn Camila Segura Carrera. Muchas felicidades en el Día de la Madre, entonces, a nuestra amiguita oyente, la señora Amelia Cuyubamba de Segura, y para Lady Carrera Travesaño, de parte de la familia. Bien, entonces aquí tenemos las canciones.

0: Saludamos a las personas que nos dejan sus mensajes en el 954-43-1962. Anota, Ida. Y dice, señora Carmen, un abrazo por este día. Usted alegrándonos el día. Un saludo a mi madre que está en el cielo, doña María Jesusa. A Nelly, mi esposa, y a mi hija Leticia Segovia. Leticia Segovia. Haremos que este día sea lindo para ellas. Muchas gracias. Sería posible que me lo salude con una canción de Lucho Barrios, de parte de Raúl Segovia. Entonces, Leticia Segovia tiene el número
1: 40.
0: ¿Ya? El número 40. Estamos inscribiendo, dándoles los números, porque ahora viene el departamento de producción a las 11:30, a partir de las 11:30, para que podamos hacer el sorteo con los números que se les va dando a cada uno de ustedes, nuestros oyentes. Nuestra secretaria, que viene anotándoles a todos, está dándoles un número, no se olviden. Con ese número, ustedes van a participar. Vamos a hacer los papelitos, entonces sale el número 2, el número 3, no sé qué número sale, y ese número será el premiado. Bien, estamos aquí entonces con la canción de Lucho Barrios.

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hemos iniciado la tercera hora, penúltima hora de programación de Viviendo el Ayer a través de los 91.1 de tu dial, Radio Rumbo, la radio que se ve desde la incontrastable ciudad de Huancayo para el Perú y el mundo. Hoy día un programa muy especial, un programa muy singular, porque estamos rindiendo homenaje a mamá en su día. Feliz Día de las Madres a esa mujer que, aún estando cansada, siempre encuentra la manera de cuidar a todos, a la que ama sin medida, lucha en silencio y sigue siendo el lugar seguro de muchas, de todas las personas. Hoy merece que le recuerden lo valiosa, fuerte y especial que es, porque no hay amor más sincero que el de una madre que entrega todo sin esperar nada a cambio. Ojalá la vida le devuelva un poco de todo lo bonito que da cada día, claro. En nuestras manos, en las manos de los hijos, está devolver todo el amor, toda la dedicación, todo el apoyo que ella da. ¿Cómo? Respetándola, apoyándola, queriéndole y también muchas veces complaciéndola en algunos engreimientos, en algunos gustos. ¡Feliz día, mamá huancaína! ¡Feliz día, mamá peruana! ¡Feliz día, mamá de todo el mundo! Con las diferentes labores, a la mamá campesina, a la mamá trabajadora en los mercados, a la mamá trabajadora manejando combis aquí en Huancayo, a la mamá trabajadora en los grifos, en todas partes, donde quiera que tú te encuentres, mamá, feliz día.

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2: Entonces, por el Día de la Madre, seguimos saludando, dice así. Buen día, Radio Rumbo, un feliz Día de las Madres de su excelente emisora. Un saludo, por favor, para mi mamá, Carmen Cabanillas, y mi hermana, Mariela Núñez, en el tambo, trabajando con mucho cariño en la cevichería Poemas del Mar. Hay que ir a Poemas del Mar, pero no nos dejaron la dirección. Entonces, nuestra amiguita Aida, Carmela Cabanillas, ¿qué número es? Solito, Carmela Cabanillas, nada más. Le hemos asignado un número. Anote que usted, Carmela Cabanillas, es el número 47. Y Mariela, su hermana, Mariela Núñez, es el número 50. Carmen Cabanillas, el número 47, y Mariela Núñez, el número 50. Entonces, ya anotaron. Tenemos que más saludos aquí. Dice así: buenos días, señora Carmencita, les saludo por el Día de la Madre. Que Dios la bendiga enormemente, y también quisiera mandar saludos para mi mami, la señora Dolores Esteban Barzola. Decirle que la quiero mucho y que me siento muy feliz de tener una mami, una mamá como ella. Y si me puede complacer con la música de Vivirás de los Terrícolas. Claro que sí. ¿Anotaste, Aida, qué número es la mamá? Dolores Esteban Barzola es el número 69. El número 69. Luego también estamos saludando a nuestra amiguita oyente por el Día de la Madre, Natalia Arellano Torrejón, de parte de su hijo César. Entonces, conversábamos con César, hay que complacer a mamá, hay que hacerle escuchar la canción que tanto le gusta. Y aquí está Pedro Infante cantando 100 años. Y luego vienen los Terrícolas.

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Y también a los amigos y amigas personales, tanto de Nico, de Papo, como de los míos. Así que tenemos muchísimos regalos para sortear. Las licuadoras, las planchas, los relojes, los juegos de tazas, juegos de vasos, las pashminas, las tortas. ¿Qué más tenemos, Aidita? A ver, ponlos a la vista, porque tenemos, ¿qué cosa es? Juego de tazas, cucharitas y todo eso. Bien, más adelante ya les decimos, ¿no? Y el balón, la recarga de un balón de gas. La recarga para recargar su balón de gas. Gracias al ingeniero Luis Valencia Sosa. Muchísimas gracias. Y vamos a saludar entonces, dice así. Buen día, señora Carmencita. Feliz día a usted y todas las madres. Un beso al cielo a mi madre Elizabeth Victoria. Así también aquí en Huancayo a mis hermanitas María Victoria, Jenny Marlene, María Soledad y Mary Silvia. Simón Cajachagua. Si es posible, dedicarle la canción Lumbrera. Claro que sí. Hoy día estamos engriendo a mamá. Estamos complaciendo con la canción que ellas desean escuchar. Gracias. Y bendiciones. Luego tenemos aquí otro saludo a la señora. Por el Día de la Madre saludamos a la señora Adita Porras de parte de su hijo Germain y su esposo, con mucho cariño, con mucho amor, Germán Inocente, y también para todas las madres de Huancayo, especialmente para las mamás del Cerrito de la Libertad, de parte de don Germán Inocente. Saludos para Carmencita Caruamaca, para Abigail Aguilar también. Muchas gracias por estar siempre en la sintonía. Empezaremos escuchando, a ver, a Dino.

Seguimos inscribiendo, pero queremos decirles que el 219595 está saturado. No entra ninguna llamada, así que hay que llamar al 629194. 629194. Y al 954-43-1962 pueden dejar sus mensajes o también vamos a atenderles personalmente. Así que no se olviden, el 219595 se ha saturado. Ya no va más llamadas. El 62. A ver, un momentito. Bueno, coge esto. Aló. Bien, mire, yo les pido por favor que sigan llamando, pero dejen el nombre de la persona que va a participar, porque ahorita me encuentro bien, bien ocupadísima. Dígame, a ver, ¿estoy en el aire con quién? Ya. Ajá. Señor Marlon. Ya, un ratito, le dejo con la señorita para que usted le dé los nombres, ¿ya? Toma, Ida. Ya, entonces nosotros tenemos saludos. Vamos a saludar, dice así. Señora Carmencita, buenos días, feliz día de la madre, por favor. Saludo muy especial a la mejor mamá del mundo, Marlene Suta Pacheco, de sus hijos Cristian, Manuel y Sofía, quienes la aman mucho. ¿Podría poner la canción Samba Samba, por favor? Es una de sus canciones favoritas. Muchas gracias, que Dios la bendiga. Entonces, estamos saludando. Procuren dejar sus nombres. Buenos días, por favor, podría poner la canción Amorcito Corazón de Pedro Infante. Era una canción que le gustaba a mi abuelita. Saludos a la familia Martínez, en especial a Mayela Martínez y Eliana Martínez. Es que era, le gustaba. Vamos a ver qué les gusta a las que están presentes. Eso me tienen que pedir. Luego también estamos saludando. Saludamos, espera un ratito, vamos a avanzar, ¿no? Dice, un saludo para Micaela, por favor, la canción La Niña, no, esos son otro día. Hoy, saludos para Genoveva Peña Morales, la canción que sea una de los Beatles también, para Diana, asimismo para Diana. Vamos a escuchar entonces las canciones que nos han solicitado.

0: Estamos inscribiendo para el sorteo. Solo tienen que decir el nombre de mamá, nada más, ¿ya? Y ella, la secretaria que nos acompaña en estos instantes, Aida García, va a anotar el número. Les va a decir qué números son. Entonces, seguimos saludando. Dice así: feliz día de la madre, señora Carmencita. Saludos de su fiel oyente, madre de Huamanga, Ayacucho. Esta vez me encuentro en Huancayo por el día de la madre. Claro, no podía ser. Tiene que darle el abrazo en vivo y en directo. Saludos para mi reina hermosa, mi madre Victoria, buen día. Así como también a mi adorada esposa, Alina Maldonado, por justicia, paz y vida. Atentamente, al señor Condori. Bien, entonces tenemos otro saludo, dice acá. Saludar a la señora Carmen y a todas las madres en su día. Inscribiré a mi esposa Nilsa Pérez. ¿Qué número es, Aidita? Nilsa Pérez, 111. Nilsa Pérez. Seguimos, 327. Vamos con otro saludo, dice así: buen día, señora Carmencita, quiero mandar un saludo muy especial por el Día de la Madre para mis queridas mamás. La señora Mida Las, para mi querida mamá, la señora Mida Lazo Lazo y María Lazo Lazo. Gracias por su amor, su esfuerzo y todo lo que hacen cada día. Las quiero muchísimo y que tengan un hermoso día. Con la canción Debes Comprenderme. Ya está listo para programar esa canción. Entonces inscribimos a la señora Mid, a la señora Mida Lazo Lazo. ¿Qué número sería?
1: Ya se inscribió.
0: ¿Qué número sería?
1: Mida Lazo Lazo 10.
0: ¿10?
1: Sí,
0: ya llamó temprano. Sí. Ya está inscrita. Entonces es el número 10. Empecemos escuchando las canciones que nos han solicitado.

saludamos por el Día de la Madre, con mucho cariño, deseándole muchas felicidades a la señora Rosa Rodríguez Inostroza, de parte de su esposo Mario Vargas. Luego también estaremos saludando, nos recuerdan aquí, me saludan por el Día de la Madre y dice la personita que me recuerda, dice recordando a la jovencita con su uniforme del Colegio Rosario y esperando varios príncipes en la Avenida Giraldes. ¡Qué bonito! Así es, también recordando a colegas de antaño que todavía siguen con nosotros y son mamás, la señora Roberta Pacheco, a la señora Nelly Vargas Rojas, y también vamos a saludar, muchísimas gracias por los saludos que nos envían por el Día de la Madre, Catú Castañeda. Me llena de emoción saber que la gran Cecilia Isayama me saluda. Digo la gran Cecilia Isayama porque fue la alumna excelente de mi promoción, ganadora del concurso de matemáticas a nivel nacional. Muchísimas gracias, querida Cecilia, desde Lima. Ella nos escucha, nos sintoniza en Lima. Asimismo, muchas gracias a mi cuñado José Bernardo, a mi otro cuñado Rolando Miranda. El teléfono, Aidita. Bien, estamos un poco confundidos con muchísimas llamadas que aquí tenemos. A ver si podemos centrarnos bien. Y ya.

Saludos por el Día de la Madre, dice así. Feliz día, Carmencita, te saludo por tu día cada domingo llamándote de la Feria del Tambo. Por favor, prográmalo la canción de Yolanda del Río, canción de las mamás, canción de las mamás. Y por favor, inscríbeme para el sorteo. Me llamo Maruja García Rondón. Gracias, linda. Bendiciones. ¿Anotaste, Aidita? Maruja García

María del Pilar y la pequeñita Romina Castro. Para ellos y para todos los que hemos saludado, vamos a complacerles con las canciones que nos han solicitado.

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Hoy día estamos rindiendo homenaje a mamá, segundo domingo de mayo, Día de las Madres. Y nosotros, a nuestra manera, regalando hoy día, a partir de las 12, haremos el sorteo. Mientras tanto, ustedes hasta las 11:30 pueden inscribirse a lo... No llamen al 219595. No llamen porque se ha saturado y no funciona. Siempre es Movistar así, siempre Movistar. La otra línea que es Claro es el 629194. Y también los mensajes en el 954-43-1962. Seguimos saludando en el Día de la Madre, saludamos. Dice así, feliz día Carmencita, te saludo por tu día, cada domingo llamándote de la Feria del Tambo, eso ya saludamos creo, por favor pongan la canción de Yolanda del Río, sí, así es, 063, acá, a ver, vamos, acá nos dejan un mensaje hablado, señora Carmencita, permítame sugerirle un recuerdo instrumental, ya, 836, vamos a ver, dice así, buenos días, Radio Rumbo, aquí escuchando el programa con música de recuerdo. Un saludo especial por el Día de la Madre a mi madre querida, Juana Aldana Castillo. Juana Aldana Castillo. ¿Qué número es, Aidita? Estamos anotándola para el sorteo. 119 es la señora Juana Aldana Castillo, de parte de su hijo Arturo Quijada Aldana. Como un detalle, a ver si le pone la canción Corazón Contento de Palito Ortega. Gracias. 549. Tenemos aquí. Dice, inscribir a Luz Cecilia Zabaleta y Aranga. Saludos también para usted, señora Luz Cecilia Zabaleta y Aranga. Está inscrita para el sorteo. ¿Con qué número es, Aidita? Luz Cecilia Zabaleta y Aranga, 121. Dice, por el Día de las Madres, un saludo muy especial a la señora Gudelia García Gutiérrez, a mis queridas hermanas Margarita y Cecilia Zabaleta y Aranga. Grandes madres, a usted también, amiguita Carmencita Solano, de parte de la... por este Día de la Madre y su brillante conducción. Ojalá que siempre sea eterno su programa. Sí, eso ya, sí, claro. Se volvió a inscribir porque ya. Entonces, esto es el número. Vamos a ver. Vamos a ver qué pasa acá. Ay, estamos ya. Hoy dice Gudelia. Ya saludamos, ¿no, Gudelia? Mala mía, es una referencia.

saludamos igualmente por el Día de la Mamá, por el Día de la Madre, a nuestra oyente de todos los domingos, esposa de don Celso Lozanao, la señora Julia Zulca. ¡Ay! ¿Ah? Sonia Zulca. La letra no se entiende, puede haber un error tan grandazo. Querida amiguita Sonia Zulca, de parte de su esposo, don Celso Lozanao, que la quiere mucho.

Entonces, la señora Amelia Cuyubamba de Segura es el número 131. La señora Lady Carrera Travesaño es el número 133. Bien, entonces vamos yendo. Dice así: buenos días, Carmencita. Desearte un feliz Día de la Madre, que disfrutes este día con toda tu familia. Son los deseos sinceros de toda mi familia, Huanca Orrego. Permíteme saludar a mis queridas hijas Sayuri y Silvia, Huanca Orrego, por este día. Un abrazo con mucho cariño para ti. Quisiera escuchar la canción de Ricardo Arjona, Mi novia se está poniendo vieja. Muchas gracias. Vamos a buscarlo y lo programamos. Otro mensaje dice así: no, solamente para inscribir para el sorteo a Marcelina Yance, viuda de Chávez. ¿Qué número sería, Ida? 135 es la señora Marcelina Yance, viuda de Chávez. Estamos inscribiendo en los diferentes teléfonos de que ustedes nos vienen llamando y también dejando sus mensajes. 167, acá tenemos otro. Feliz Día de la Madre, señora Carmen. Y quiero inscribir a mi mamita Esther Rojas de Menéndez. Esther Rojas de Menéndez, ¿qué número es, Aida? 139. Entonces es el 139. 616. Dice así: buenos días, señora Carmencita, deseándole un feliz Día de la Madre. Hoy queremos saludar a mi abuelita Juanita y a mi mami Victoria con un fuerte abrazo, muchos cariños de todos sus hijos y nietos, Carlos, Ceci, Dilma, Jorge y de Manolo. Si pudiera complacerla con el tema de Paulanca, Diana, claro que sí. Postdata: inscribo al sorteo a mi mamá Victoria Cajahuanca. Victoria Cajahuanca. Gracias. ¿Su número? El número. Ya, la señora Victoria Cajahuanca es el 141. Vamos a ver con qué canción empezamos. 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Vamos a buscar Diana de Paul Anka, complaciendo a las mamás.

Al estilo de antes, cuando nosotras enviábamos nuestras cartas, no había tanta facilidad de utilizar el teléfono. Eran millonarios, eran los escogidos, eran pocos los que tenían teléfono. Entonces nosotros teníamos que enviar nuestras cartitas para que puedan saludar a mamá o nos puedan enviar algunos saludos a las diferentes pocas emisoras que había en los años 60, 70 y 80. Bien. Entonces, vamos a saludar, tenemos una cartita, eso iba, ¿no? Dice así, Huancayo, 10 de mayo del 2026, señora Carmen Solano Chuquillanqui, directora y conductora del hermoso programa dominical Viviendo el Ayer, que transmite por Radio Rumbo de Huancayo. Nos es grato saludarla y felicitarla por la magnífica conducción de su lindo programa, que nos llena de alegría y a la vez de nostalgia, recordando canciones llenas de verdadero amor y sentimiento. Señora Carmen, permítame hacerle llegar un saludo especial por el Día de la Madre, a nombre de la familia Curila Madrid, que el Dios Todopoderoso la bendiga y proteja siempre, la conceda muchos años más de vida llenos de salud y felicidad. En esta fecha muy especial para todas las madres del Perú y del mundo, permítame hacer llegar un saludo amoroso hasta el cielo a mi linda y hermosa mamá Carmela La Madrid de Curi, que fue una madre ejemplar en todo el sentido de la palabra. Besos y abrazos para ella de parte de todos sus hijos y sus familiares. Le ruego hacer llegar un saludo cariñoso por el Día de la Madre para mis amadas hermanas Vilma, Rosario, Betty, Carmen, Rosa, Mercedes, y para mis cuñadas Marcelina, Hilda, Mercedes. Y para mis cuñadas también, Marcelina, Hilda, Mercedes, Leonor, Carmen, Leonor, Gilma y Soledad, de parte de toda la familia Curila Madrid. Agradeciendo de todo corazón por su atención a este saludo, le ruego acompañe este pedido con la canción, Mamita, Mamá, de cantante Nayo. Saludos también para usted. Atentamente, Freddy La Madrid. Bien, entonces empezamos a los otros saludos de este lado. Y mientras Aida inscribe a la llamada que acaba de entrar y me bloquea totalmente el WhatsApp, ya Aidita, rapidito nomás, a ver, vamos, ya, 5, voy a empezar yo, vamos a ver, acá tenemos muchísimos saludos, tenemos que cumplir con todos. Vamos a ver dónde está. Acá dice así: por favor, hace llegar mis saludos por el Día de la Madre a las super mamás de la familia Orellana Caro, Donatila Orellana Caro, Gladys Orellana Caro, Elba Orellana Caro, Marisa Segarra Orellana. Una rosa hasta el cielo para nuestra madre Saturnina Caro Robles. Dedicarle la canción de los iracundos, Pasión y Vida. Dios las bendiga grandemente. Vamos a ver, inscribimos a una de ellas. ¿Y Aidita? ¿Quién tiene suerte? A ver, Donatila Orellana Caro. ¿Qué número sería ella? 150. 150 es Donatila. 8, ya. Otro saludo más. Estimada Carmencita, feliz Día de la Madre. Quiero saludar a mi madre Silvia y agradecer por tenerla presente. Te ama tu hija Elizabeth, y dedicarle Cielo Rojo de Tania Libertad. Gracias. Así que, a ver, vamos a empezar con qué canción. ¿Qué canciones dijimos, Aidita? Pasión y Vida, ¿no? A ver, vamos a ver dónde está Pasión. Pasión. Pasión y Vida. ¿Dónde está? ¿Dónde está? ¿Lo encontraste? Pasión y Vida, lo encontré. Ya está.

Vamos con los saludos. Un buen día, quiero mandar un saludo especial para todas las mamás de la familia Ramírez Nestares, ya que son mamás trabajadoras y luchadoras por sacar adelante a sus hijos, y también para los varones de la familia, porque hoy están engriendo a sus hermanas, cocinando un rico almuerzo, y sobre todo un beso y un abrazo enorme para nuestra mamá Lucinda, que está en el cielo, que la seguimos recordando con mucho cariño. Este saludo es de su hermana Isabel, desde Chupaca, que los quiere con todo su corazón. Buen día, quiero mandar un saludo especial para todas las mamás de la familia Ramírez Nestares. Ya vuelve a repetir el mismo texto, ¿no? Ya, y vamos entonces saludando a todos los que nos han inscrito en el 954-43-1962. Dijimos solamente íbamos a inscribir hasta las 12, hasta las 11 y media, nada más. Así que, ay Dios, siento, ya. Dice otro saludo aquí: feliz día de la madre para usted, señora Carmencita, y por todas las madres de Huancayo, de Albert Segundo Quispe. Que lo pasen bien al lado de todos los suyos. Una complacencia musical con el tema de Roberto Carlos, Mujer. A ver, vamos a ver, para volver con esa canción. Mujer de Roberto Carlos, ya, vamos a ver. Vamos a salir entonces con esa canción. Un saludo especial para mi hermana América y para mi amiga Madeleine Socorro Lagones Yankee. Seguimos con los saludos. Ya, acá tenemos otro, dice así. Señora Carmencita, buenos días, feliz Día de la Madre. Asimismo, hacemos llegar nuestro saludo afectuoso por el Día de la Madre a la señora María Gallardo de Aima, a la doctora Rocío Aima Gallardo y a Nancy Segura de Aima, en Satipo, en la ciudad de Bilbao, España, para Miriam Sánchez Rojas, en Buenos Aires, Argentina, para Sonia Canturín, Conoc, y en Huancayo, para las señoras Alicia Ibarra Vilca Huamán, Sara Vilca Huamán Moya, Diana Bernaola Porras y Liz Chamorro Porras, de parte de la familia Mendoza Vilca Huamán, de la ciudad, desde la ciudad incontrastable. Por favor, una música de los Datsun. Anota, Idita, para acordarme que voy a poner de los Datsun, ¿ya? Tenemos más saludos. Buenos días, señora Carmencita. Un saludo especial para la mejor madre del mundo, la señora Blanca Segura Artica, por su amor infinito y el mejor ejemplo de vida, como ella, nadie. Saludos de su trío Corazón, Blanquita, Nati y Freddy. Por favor, puede inscribir a mi mamá, Blanca Segura Artica. Dime, ¿qué números? 144. Es ella, 144. A ver, vamos a ver. Dice así: feliz día, señora linda Carmencita, y en especial a mi linda mamacita, la señora Ana María Fernández B, y tías Elsa Fernández y Luz Fernández B. Amor siempre me da, no hay comparación, ante todo agradecerte por todo. Feliz día a todas las madres del Valle del Mantaro, de su hija Janet Vargas. Canciones Madrecita por Vicente Fernández y otras canciones más que nos solicitan. Bien, empecemos con esta canción.

0: Saludamos entonces por el Día de Mamá a la señora Victoria Buendía de Condori, a Mera Lazo Lazo, Marlene Ramos,
1: María Isabel Navera,
0: Marlene Ramos Rivera, María Isabel Navera, Dolores Esteban Barzola, Maximiliana Colca, Edith Aguirre, viuda de Vila, Brenilda Torres de Florcita de Vila de Gutiérrez, Irma Nolasco, Carmen Caruamaca, Alicia Poma Choque, Aide Solano Guardia, Natalia Arellano, Flor de María Morales, Luisa Valerio, feliz día de mamá a Leticia Segovia, Silvia Pimentel, a la señora Rosario del Pilar Zacarías, a la señora Carmela Cabanías, Mariela Núñez, Natalia Torrejón, Belú Gómez, Abigail Aguilar, Felicia Lazo, Rosa Rodríguez, Mireya Carrasco, Sonia Zulca, ya la saludamos, ¿no? Dolores Esteban Barzola, María Reina Silverio, Zenobia Fabián Catherine Borda López, feliz día de mamá a la señora Susan Enríquez García, Maruja García Rondón, Ana María Espinosa Montes, Lucy Lavado Machuca, Marlene Suta Pacheco, Mayela Martínez, Eliana Martínez, Juana Onofre Guzmán, saludos por el Día de la Madre, a la señora Gaby López Gallardo, Felicia Lazo, Margot Ignacio Osco, Edelmira Gutiérrez, Jenny Pérez Barreto, Elsa Huancaya, Maximiliana Alcarraz, Nilsa Pérez, ¿qué dice abajo?
1: Madeleine
0: Campos Gutiérrez, Consuelo Aguilar Robles, Jacqueline Guarán Galazo, Juana Aldana Castillo. Ay, tenemos más saludos por el Día de la Madre, ya finalizando este programa y vamos a hacer el sorteo correspondiente. Luz Cecilia Zabaleta y Arango, Claudia
1: Nalbarte,
0: Betty Curi La Madrid, Andrea Vargas Rodríguez, Débora Tambini, Natambini Nalbarte, Amelia Cuyubamba de Segura, Lady Carrera Travesaño, Marcelina Yance de Viuda de Chávez, Elena Munibe Porras, Esther Rojas, Victoria Cajahuanca, Blanca Segura Artica, Ana María Lagones y Donatila Caro. Bien, ahorita hacemos el sorteo, vamos a llamar al departamento de producción, de programación, para que nos digan los números al aire, ¿ya? Vamos, Papo. Vamos a sortear primero, ¿qué? Vamos de lo más pequeñito a lo más grande. A ver, Aida, ¿cuáles serían los premios más pequeños? ¿Una qué? ¿Qué cosa es esto? No, es pequeño, pero muy valioso. Es un reloj de pulsera. Y la pulsera, esto es Feliz Día de la Madre, dice Edutex Importaciones. Una taza con su cucharita y el plato, muy pintoresca la taza, dice te amo mamá. Entonces vamos, Papo, a ver, ven acá, dinos un número, dinos un número bien fuerte, cualquier número que se te ocurra.
2: Ya, correcto. ¿Cinco?
0: Ya, a ver, vamos a ver quién es el cinco. Anota, Ida, por favor, para saber con qué están premiadas. ¿Tienes papel? No, pero yo tengo que leer. Entonces, el 5. Toma. Y otro número. Espera, vamos a ver el premio. Anota el número. O ahí nomás, como tú dices, Ida, por favor. Número 5, se saca, anotaste. ¿Ya?
1: Ya.
0: Ahora, ¿qué otra cosa viene? La taza. Taza. Taza, platito y cucharita. Taza decorativa. Así es.
2: Correcto, vamos así de rápido entonces. 7, El otro número sería el 10. 7.
0: No, el 10. ¿Total?
2: 7, 10.
0: No, no tiene ni apellido esto, el 7, papo. No sé, Aida, ¿por qué lo anotó? El 10. La señora Meda Lazo. ¿Qué se saca? ¿Qué, con qué es premiada? Otra taza decorativa. Otra taza decorativa. Vamos con otro número.
2: Correcto, vamos con otro número, 88.
0: 88. ¿Quién es el 88? Mayela Martínez. ¿Cuál sería el otro premio, Aida? Mayela Martínez. ¿Qué cosa es? Otra taza decorativa. ¿Estás segura, no, Aidita? Si no, te vuelves taza. Con cucharita y su platito. Una taza muy bonita, muy decorativa. ¿De qué material es? ¿Qué material es? De porcelana. Feliz Día de la Madre, dice a todo color.
2: Ya, otro número, 139.
0: Estará siendo el 139. 139, ¿dónde está?
2: 139.
0: Esther Rojas. 139, Esther Rojas. Juego de vasos.
2: 40.
0: Espera un ratito que anote Aida.
2: Ya está ya, 40.
0: 40, ¿dónde está? ¿Quién es 40? Leticia Segovia. Leticia Segovia.
2: ¿Qué otro cosa? Regalo más de tus
0: Edutex, claro. Importaciones Manzanares. Edutex Importaciones Manzanares. ¿Qué número?
2: 73.
0: No, el anterior di. Juego de vasos, ¿ya? Otro número, papo. Hazlo hasta que termine hasta Ida, que termine, no lo hagas, ¿ya? Ya.
2: Para poder seguir acá.
0: 79. 79.
2: Maruja García.
0: Maruja García, 79. ¿Dónde está? Maruja García Rondón. A ver. 79. ¿Es qué es? Un reloj de pared gigante. Un reloj de pared gigante, gracias a Edutex Importaciones Manzanares, de la familia Manzanares. Vamos a ver, espera un poquito, vamos a descansar un ratito, ¿ya?

0: que siempre están en polémicas, igual con Edwin Ordóñez. Yo ya lo he criticado a Edwin Ordóñez, no me gusta como arbitra, no me gusta que sea tan protagonista siempre, pero al fin y al cabo es algo que hay que aguantar como tal. Así que estaremos muy, muy pendientes a lo que suceda en el partido. Por el momento estaremos con la alineación de Juan Pablo II desde la voz del señor Josep López.
1: El cuadro visitante, Mario, que va de la siguiente manera: con Vega en el arco con la 23, Toledo con la 31, Peralta con la número 22, Iriarte con la 24, Agurto con la 26, Durán con la 28 en la espalda, 18 para Ramírez, 5 para García, 50 para Alanís, 29 para el jugador Tizón, y completa por aquí la oncena, Juan Vélez con la 39. Así va el cuadro visitante.
0: Iniciaremos ya en unos instantes el partido. Estaremos a nada de iniciar el partido, señoras y señores, el encuentro, la contienda entre el elenco huancaíno y el elenco chongoyapano. Está ya el rojo matador, el elenco rojo del rojo matador en su última arenga, en su círculo como tal, en su rondo para poder iniciar el partido. Ya son 12:58 del mediodía, este partido pactado para la 1 de la tarde en punto. Se va a jugar probablemente, se va a iniciar antes de la hora pactada, algo que no es tan habitual, pero bueno, depende también el tipo de partido como tal, ¿no? Pero bueno, Josep, en unos instantes ya rodará la pelota, el señor Edwin Ordóñez va a ser el que iniciará este partido y el que impartirá toda la justicia de este encuentro. Y dime, ¿cuántos dispositivos conectados tenemos? Porque va a ser un partido picante.
1: Así es, casi 100 dispositivos conectados en este momento, y invitamos a todo el público a seguir compartiendo, a seguir dejando los likes y poder ser muchas más personas enganchadas a esta transmisión, mi querido Mario. Es por Huancayo versus con Pablo II Cole, por Desde la Cancha. Falta poco.
0: Ya va a iniciar el partido, te está esperando, está esperando el señor Edwin Ordóñez para poder dar el pitido inicial. Estamos ya casi con 100 dispositivos conectados y solamente 11 likes, pero bueno, está bien por lo que pedí fue 10 likes antes de iniciar el partido, pero le pido a todos ustedes que inicien a darle me gusta, inicien a compartir la transmisión, a comentar. ¿Para qué? Para que el señor Josep López pueda leer tu comentario, para que pueda leer tu saludo y que podamos tener hoy en el partido entre Sport Huancayo, el elenco del Rojo Matador, y el elenco del Juan Pablo II College. Estaremos muy, pero muy agradecidos con todos ustedes. Somos Desde la Cancha Fútbol, la pasión hecha emoción. 1 de la tarde en punto. Ya se va a iniciar el partido. Ya va a darle inicio. Edwin Ordóñez le da el ok a los arqueros. Y ahora sí, señoras y señores, pita Edwin Ordóñez. Ya se juega en el estadio IPE de Huancayo. El elenco del Rojo Matador ahora es el que tiene el esférico. Toca por la derecha para el señor Jeremy Rostein. La tiene el número 28, Rostein. Rostein la retrocede para su saga central. Lo termina presionando Juan Belts. Pero por el momento el elenco de Juan Pablo II está en campo propio, intentando tener más énfasis en lo defensivo. El balón lo tiene Iván Loyes. Loyes manda un balón por elevación hacia el sector de la derecha, debajo de la tribuna de Occidente. Pero recupera, atención, que ganó por la derecha el conjunto de Huancayo. Saca el centro Sanguinetti. Y despeja la defensa de Juan Pablo. Pero por el medio la tiene el señor Luján. Atención, Sanguinetti tocó por la derecha para Guacha. Guacha puede sacar el centro al área. Cuidado, el segundo palo. Despeja. Y atención, que le va a tener el cuidado Sanguinetti. El remate de Sanguinetti. El remate, señoras y señores, de Sanguinetti en la media luna.

0: Atajó el arquero Matías Vega y es la primera jugada peligrosa del partido. Y el rojo matador salió a matar, salió a matar, salió a matar. Y estamos ya en el primer tiro de esquina del partido. Primera situación de peligro, José.
1: Así es, un avance por la derecha que termina en un centro. Rechazo de cabeza de la defensa de Juan Pablo II. Coles y remate finalmente del 11 Sanguinetti. ¿Eh? Gran intento, toma la iniciativa el conjunto local.
0: Tenemos, señoras y señores, ya casi.
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0: ya
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0: Casi 100 dispositivos conectados. Vamos a darle. También acá el señor. Bueno, tenemos comentario, Josep.
1: Aquí tenemos ya los primeros comentarios de César Peregrino, que deja por aquí el saludo. Saludos desde Kobe, Japón. El saludo para ti, mi querido amigo. Para José Ventura, que también deja por aquí el comentario. Gana Juan Pablo II. Juan Cayo se va a segunda, es lo que indica.
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0: Al jugador, al señor, al número 20, al número 22, Peralta. Tenemos al señor Peralta en el suelo como tal por una disputa, bueno, un choque entre su compañero, ¿no? Entre su compañero que había tenido ahí un choque por despejar la pelota, pero ya se va a jugar el tiro de esquina, le va a pegar el señor Sanguinetti, está dentro del área Ángel, está Caballero y atención el centro al área, cuidado al segundo palo, el cabezazo, salió Vega a rechazar y le terminaron cobrando falta al arquero Matías Vega y es salida de balón para Juan Pablo II, que empezó sufriendo el partido, José.
1: Así es, dos llegadas por aire y se complica por aquí el conjunto visitante en el rechazo. En esta ocasión, Juan Pablo, ¿no?, a través de su portero Vega, que quiso rechazar de puños entre un jugador de su equipo y otro contrario. Finalmente le terminan cometiendo la falta, pero el árbitro finalmente va a favorecer al portero visitante. Hay salida para Juan Pablo II, ¿no?, que empieza por aquí a sufrir las arremetidas del conjunto local.
0: Primeros tres minutos de partido y ya se encuentran en el elenco de Sport Huancayo contra el conjunto de Juan Pablo II College. Y ahora va por la derecha el elenco Chongoyapano por la derecha. Ahora juega por izquierda para Tizón. La tiene Tizón, manda el centro al área, cuidado, despeja Baloyes.
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0: García toca por la derecha, atención, el balón lo tiene Juan Pablo, pero recupera el esférico, recupera la bocha el conjunto de Sport Huancayo, el rojo matador. Y ahora atención que recae y todo el peso va por izquierda a favor del elenco de Sport Huancayo. El conjunto del rojo matador tiene el balón desde el fondo, la tiene en su saga central, la tiene el señor Baloyes, que la manda hacia el frente. Atención, va a buscar por izquierda el elenco de Huancayo. La tiene el señor, el número 23, Magallanes saca el centro, cuidado al segundo palo, pasa por todo el área. Y atención que va Rostein, que manda un pase hacia atrás, pero recupera Tizón, que Tizón recuperó muy bien la pelota. Y Durán tocó hacia el medio y ahora el balón lo tiene el señor Alanis manda el balón hacia el frente en busca de Juan Belts. Ya pasó a la mitad de la cancha, tocó por la derecha, atención, se puede venir el elenco de Juan Pablo, saca el centro, cuidado al área, hay un desvío
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0: y se va al tiro de esquina, sacó el centro Arinson Ramírez y pudo haber sido el primero del partido, pero estuvo ahí la defensa de Huancayo.
1: Se atacaba el conjunto local y una recuperación en medio campo, no, por zona derecha de Ramírez, el ex Alianza Lima, que trepó por esa banda buscando a Juan Belts, no, ese balón que no llegó a destino, pero sin embargo logra ganar una pelota quieta el conjunto de Juan Pablo II. Ojo, pelota desde el tiro de esquina, vértice de Oriente con la tribuna norte.
0: Va a ir el número 50, Alanis. Va a ir el señor Martín Alanis. Va al centro, cuidado al área. El segundo palo, no fue nadie a rematar. Terminó aún así rechazando la defensa de Sport Huancayo. Y va a ser saque de banda debajo de la tribuna de Occidente. Y ya son los primeros 5 minutos del partido. Y por el momento Juan Pablo II quiere incrustarse en campo contrario. El balón va por el medio a favor de Jack Durán. La tiene el número 28, Durán, que ahora cambia de sector. Ahora la tiene por la derecha el elenco de Juan Pablo II. Ahora toca hacia atrás para su central, el central Peralta. Peralta la manda por arriba. Un pelotazo fantasmal.
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0: El pelotazo del señor Peralta. Y ahora el balón lo tiene el señor Baloyes. Va el señor Baloyes. Baloyes se la pasa a Gaona, el número 26, Gaona, cerca, traslado, y ahora pasa la pelota, el balón lo tiene Sanguinetti ahora juega por la derecha para Rostein. Va Rostein, que intenta trepar por ese sector, ahora manda una pared, atención, junto al señor Magallanes, pero el balón lo tiene ahora Juan Pablo, y ahora va a buscar por izquierda con Durán, la tiene Durán, se puede activar la contra, pasa a la mitad de la cancha el elenco de Juan Pablo II, se viene Durán, atención Durán, que tiene espacio, va Durán, se quiere meter en el área, pero terminó frenando todo tipo de acción el elenco de Juan de Huancayo, y ahora se viene porque activó la contra el elenco de Huancayo. Por izquierda con Caballero, que salió del área. La tiene Caballero. Caballero retrocedió ahora en el círculo central. La tiene el elenco del Sport Huancayo. La tiene Salcedo. Salcedo jugó por la derecha. Y ahora la tiene para el señor Ronald Guacha. Va Ronald Guacha. La tiene Ronald Guacha. El número 19 de Ronald Guacha, que tocó hacia el medio. Atención con la pared. Va a meterse al área. Cuidado el remate. El remate de Ronald Guacha. Le pegó el número 19, que estaba centralizado. Y señoras y señores, saque de meta y salida de balón para Juan Pablo II. No hubo desvío.
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1: Esta vez por el medio, donde ya se infiltraba Guacha, intentó ese remate ya casi cayéndose, no le pudo dar dirección y el balón pasa muy lejos del palo, que palo izquierdo que defiende el portero Vega. Por ahora 0-0, ya casi 7 minutos del encuentro, y seguimos invitando a todo el público que deje su comentario en la transmisión en esta fecha 14 del torneo Apertura.
0: Ahora balón hacia arriba del señor Matías Vega. Se iba el balón, se iba el esférico por el sector debajo de la tribuna de Oriente, y ahora el elenco de Sport Huancayo, el rojo matador, intentará tener la pelota, intentará comandar los ataques desde el fondo, señoras y señores. Y ahora el balón lo tiene el señor Jimmy Baloyes. Va Jimmy Baloyes, el número 70 Baloyes, un mate de la cancha. 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Dale like, comparte, comenta la transmisión. Vamos, que somos ya más de 100 dispositivos conectados, y tenemos que darle a like. El balón lo tiene Gaona toca por la derecha para Rostein. Ahora el número 28 Rostein, ahora cambia, ahora manda el balón hacia el frente en busca de Luján. A ver el centro, cuidado para Caballero, que la quiere bajar, la bajó para Salcedo. Atención al esférico, lo tiene el conjunto de Sport Huancayo. La tiene por el momento el elenco de Sport Huancayo con Sanguinetti. Buscaba jugar hacia el frente, viene ahí en la marca García. Y atención, la tiene ahora Durán, tocó por izquierda para Tizón. Batizón intenta jugar hacia el medio, estuvo ahí la marca de Rostein. Y ahora por la derecha la tiene Luján, va a ir Luján, sigue Nahuel Luján, lo marca Tizón, que es muy activo en la marca. Ahora la tiene por izquierda el señor Durán, va a ir Durán. Había falta o no, no había nada. Iba Luján hacia el frente, va a buscar sacar el centro con Guacha. Ganó la espalda el número 19, ganó la espalda Guacha, pero aún así lo quiero en el centro. Saque de esquina para Huancayo.
1: Así es, opción, ¿no?, que justamente gana por consecuencia de apretar en la salida el conjunto local. No le da por aquí balón limpio por abajo a la escuadra de Juan Pablo II. En esa última acción, Tizón, que quería salir con Durán, no encontró por aquí sociedad porque presionó bien por aquí el conjunto rojo. Ojo, hay tiro de esquina.
0: Va a sacar el centro Sanguinetti. Atención, va a ir el centro de Sanguinetti al área. Despeja la defensa de Juan Pablo II. Pero aún así el peligro no va a pasar porque la posesión va a ir para el número 23, Piero Magallanes. La tiene Magallanes. Va Piero Magallanes, número 23. Intenta levantar la cabeza. Pasa la pelota en la mitad de la cancha. Ahora el balón lo tiene el número
2: 26, Rumbo Gaona, Deportes.
0: Y ahora la tiene el señor Gaona. Va Gaona, tocó por izquierda. Y ahora atención, que el balón lo tiene por izquierda el elenco de Sport Huancayo. Pero había fuera de juego. Salida de balón, tiro libre indirecto a favor de Juan Pablo II. Había fuera de juego Nahuel Luján, que recostó su juego por ese costado. Y ahora es salida de balón para Sport Huancayo. Y si había un fuera de juego claro, yo sé.
1: Así es, una posición adelantada, ¿no?, notoria por parte del 10 Luján, que esta vez cambió de banda, no inició por la derecha, en esta ocasión quiso también recostarse por la izquierda. Finalmente ese balón que le llegaba limpiamente, no ha llegado por ahí ni un lateral del conjunto blanco, pero obviamente por la posición inicial. Tenemos una encuesta anclada en los comentarios, invitamos a todo el público a participar y a seguir por supuesto dejando sus sensaciones de este partido. Por ahora 0 para Juan Pablo II, 0 para Sport Huancayo.
0: 10 minutos de juego. Ya tenemos, señoras y señores, ya tenemos 100 dispositivos conectados, casi 200. Dejen su comentario, dejen su like, compartan la transmisión. Ahora ya el balón lo tiene por el sector del medio con Salcedo. Ahora el balón lo tiene Sanguinetti. Va Sanguinetti a buscar por la derecha a Rostein. El pase fantasmal contra Rostein, a favor de Rostein, muy largo. Y ahora el balón lo termina dominando el señor Matías Vega, el arquero del elenco Chongo Yapano. Y le da la mano también, le intenta como quedar ahí tranquilidad a Caballero, hacer salida de balón para Juan Pablo II. Por el momento seguimos estando 0-0, con el primer minuto donde hubo una ocasión clara de gol a favor de Sport Huancayo, pero después no ha tenido ninguna situación de peligro el partido como tal, ¿no?, en general, Josep López.
1: Así es, efectivamente, ¿no?, por ahí algún acercamiento del conjunto conjunto local con Sanguinetti en la primera jugada, pero ahí poco nada en el partido, sobre todo por parte del conjunto de Juan Pablo II, que aún no se encuentra en el campo de juego, no logra por ahí sociedades con Tizón, que es el que más se anima en la contra, pero de momento sin opciones de gol en el partido.
0: Ahora por el medio la tiene el conjunto de Sport Huancayo. Había una falta, señoras y señores, de García, y va a ser tiro libre para Sport Huancayo, y a 11 minutos de la primera mitad, y somos desde la cancha Fútbol La Pasión Hecha Emoción. Había sido una falta ahí en el sector del medio campo, pasando la mitad de la cancha, y sí, había sido el número 5 García, también acompañaba a Juan Belch, pero el número 5 fue el que cometió la falta, y por el momento seguimos estando 0-0, y estamos en el estadio IPD de Huancayo, y por el momento el elenco del Rojo Matador está 17º y va a buscar la victoria para poder escalar posiciones. Pero bueno, el balón lo tiene el señor Jimmy Baloyes. Baloyes manda un pelotazo largo en busca de las espaldas y va a buscar Huancayo dentro del área. Atención, va a buscarla. Tiene el conjunto de Huancayo por el medio con Guacha, pero recupera Juan Pablo. Pero el control malo de Durán hace que Huancayo recupere la pelota. Y atención, que va a buscar el elenco que hoy está de amarillo con blanco, pero termina quedándose con el esférico el elenco de Huancayo. Y atención, va a buscar por las espaldas. Atención, la tiene cuidado el conjunto de Huancayo. Intentaba rematar. Y atención, va a mandar el centro al segundo palo. Se fue el centro del segundo palo. Bueno, como tal, fue un intento de centro de Magallanes. Se fue al tiro de esquina. Intentó también por ese sector Magallanes. Y había, bueno, intenta por el momento Huancayo. Y las imágenes de apoyo desde la cancha nos muestran que hay una mano en el área a favor. Bueno, una mano en el área del central, del señor, bueno, del lateral izquierdo Agurto. Y veremos si es revisable, José.
1: Así que reclamaba a toda la gente de Huancayo, ¿no? Pellejero, que estaba muy cerca, ¿no?, del campo, en esa zona donde se llegó a concretar la jugada. El árbitro que está recibiendo por aquí indicaciones por el auricular, ¿eh?, desde el videoarbitraje. Vamos a ver si va a revisar la jugada, en todo caso no, porque ahora mismo hay tiro de esquina por el conjunto rojo. Finalmente la ejecución de la pelota quieta.
0: Se va a ejecutar el tiro de esquina con Sanguinetti al área. ¡Cuidado! El cabezazo que termina rechazando la defensa de Juan Pablo, y no va a pasar el peligro porque hay saque lateral debajo de la tribuna de Oriente a favor de Sport Huancayo, que va a intentar llevarse el primero del partido, porque por el momento lo domina desde la pelota. Atención, la tiene el elenco de Sport Huancayo con el señor Gaona. Toca hacia atrás a favor de Huancayo, lo tiene Ricardo Salcedo. Ahora jugó por el medio. Atención, va a mandar el balón filtrado. Ahora la tiene por la derecha el elenco de Huancayo. Atención, que la tiene Magallanes. Magallanes jugó hacia el medio para Salcedo. Salcedo manda un pelotazo. Un balón filtrado. Y atención, que se puede venir la contra de Juan Pablo. Pero abajo fue bien la marca. Atención de Rostén. Y ahora jugó por el medio el elenco de Huancayo. Intentaba ahí una pared el señor Baloyes. Y lo puede agarrar mal parado. Lo puede agarrar mal ubicado el elenco de Juan Pablo. El elenco de Huancayo. Atención por izquierda, Batizón. Atención, va el centro al medio, cuidado, Juan B.
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0: Le quedó atrás la pelota, pero todo estaba anulado, todo estaba, bueno, ilícito. Y es, bueno, salida de balón rápida para Huancayo, que va a intentar por la derecha. Atención, la tiene Piero Magallanes. Sigue el número 23, Magallanes. Intenta meterse por el medio. Y muy bien Magallanes. Intentaba trasladar la pelota. Pero viene ahí la marca de Iriarte. Y atención, que puede venir por derecha el elenco de Juan Pablo II. Termina controlando mal a Edison Ramírez. Ahora por izquierda va a buscar a Huancayo. Tenemos ya casi 15 minutos de la primera mitad. Y señor Joseph López, por el momento estamos empatando 0-0. Pero atención, que va por izquierda el elenco de Huancayo. Va a buscar por el sector izquierdo. Y atención, que va a buscar. Intenta el señor el número 23, Piero Magallanes. Termina quedándose sin la pelota. Y es, bueno, despeje del elenco de Juan Pablo II. Atención, va a buscar hacia atrás el elenco del Rojo Matador. Y por el momento estamos 0-0, José.
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1: 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Intenta el conjunto rojo, ha volvido a su posición inicial Luján, ha cambiado ya con Magallanes respecto, ¿no?, al movimiento que habían justamente generado, donde Magallanes había, ¿no?, justamente posicionado por zona derecha y Luján por izquierda. No podía superar, ¿no?, la marca de Agurto. Ha vuelto a su posición inicial el jugador Piero Magallanes, que tiene, ¿no?, en la camiseta Maga Junior, ¿no?, por aquí registra en su indumentaria. En la anterior se la perdió el conjunto de Juan Pablo cuando un balón largo llegaba sobre Tizón y que Juan Bel no pudo controlar, aunque ya estaba todo anulado. La llegada del conjunto chongoyapano, que por ahora no muestra mucho en ataque.
0: Definitivamente, yo sé, por el momento vamos a ver a Juan Pablo II intentando intentando vulnerar esos espacios que deja Huancayo. Pero atención, que por la derecha la tiene Rostein. Rostein retrocede todo tipo de juego hacia su guardameta. Y ahora el balón lo tiene por el sector del fondo. La tiene por Huancayo. Atención, que va Baloyes, manda un balón por elevación al campo contrario en busca de las espaldas de la defensa. Muy, muy, muy, muy largo ese pelotazo. 16 de la primera mitad, 0-0, partido chato desde las emociones. Dime cuántos comentarios, o bueno, cuántos dispositivos conectados viéndonos actualmente. Y por el momento seguimos bajos de like,
1: ¿eh? Así es, por ahora 150 dispositivos conectados a la transmisión. Y le pedimos a todo el público que sigue dejando por aquí los likes y los comentarios de dónde están conectados a la transmisión, de qué parte del Perú.
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1: Estás enganchado a la señal de Desde la Cancha, la pasión hecha emoción, casi más de cuarto de hora en el estadio IPD de Huancayo.
0: El balón está en el círculo central con Baloyes. La tiene Baloyes otra vez, balón por elevación en busca del sector de la derecha. Ahora la bajaron para Rostein. La tiene Rostein, puede sacar el centro Rostein al área. ¡Cuidado! El centro que termina despejando el número 26, Agurto, que está muy cerrado, ¿va? Está prácticamente en una línea de 5, Juan Pablo II, y va a ser tiro de esquina para Huancayo.
1: Así es, ¿no? Se defiende con todo el conjunto visitante, que prácticamente no está en labores defensivas a estas alturas del partido, no encuentra salida, lo está asfixiando en este momento el conjunto del Rojo Matador, que tiene que trasladar esta superioridad al marcador.
0: Atención, el balón lo tiene por el sector de la derecha, fue en corto, sacaron en corto, y va hacia atrás el elenco de Huancayo. Por la derecha va a sacar el centro, atención, el centro al área, cuidado, el segundo palo. Intentaba un centro al sector del segundo palo, cabeceaba el señor Gaona, y se fue al tiro de esquina, porque hubo un desvío en ese cabezazo, y va a ser tiro de esquina otra vez a favor de Huancayo.
1: Inicialmente buscó a Caballero, pero al verse ya sobrepasado la dejó para Gaona. Otro tiro de esquina.
0: Centro al segundo palo, cuidado. Era al medio, bueno, al punto penal. Ya, atención que por el sector de atrás, intentaba por el sector de atrás el conjunto de Huancayo, pero recuperó Juan Pablo y está habilitado por la derecha. Atención, se viene Juan Pablo II y se va a venir, atención, el centro al área, cuidado. Ay, ay, ay, ese centro que sacó fue muy débil a las manos de Zamudio, y se viene el elenco de Huancayo. Atención, que va a buscar el Rojo Matador por izquierda. Se viene el elenco del Rojo Matador, el elenco huancaino, que está de local, entiende que por ese sector puede generar peligro. Retrocede su juego a favor de Baloyes. Baloyes que le puede pegar al arco. Baloyes le pegó al arco y le pegó desde lejos Baloyes. Se fue cerca, a pesar de la distancia con la que había intentado el remate. Y por el momento estamos 0-0.
1: Así es, ¿no? Jugadas, ¿no? De ida y vuelta. Primero para el conjunto de Chongoyape. Un balón para Ramírez, ¿no? Por derecha. Finalmente no lo aprovechó. En la siguiente jugada nada más, ¿no? Defensa adelantada. Uno de los defensores, Baloyes, que casi en media distancia saca el zapatazo. Balón muy desviado. Pero se está animando el conjunto de Sport Huancayo, que tiene que probar masa. Es superior en el campo, pero por hoy el marcador sigue 0-0 en el IPD.
0: Atención, que vamos a buscar el sector. El sector del fondo. Desde el fondo, Huancayo. Ahora el esférico lo tiene el señor Gaona. Gaona juega para el señor Salcedo, que retrocede su juego. Atención, que el esférico ahora pasa por el sector de la izquierda y manda un balón hacia el frente. Atención, que va a mandar el centro, cuidado, al señor Caballero. Despeja Iriarte. Y ahora es lateral, que juega rápido el elenco de Huancayo y pisa el área. Atención, que va a buscar por izquierda al señor Guacha. Guacha que retrocede hacia atrás. Atención, que la tiene Salcedo. Salcedo va a jugar hacia el frente para Caballero, que la deja para Salcedo. ¡El pegó al arco!
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0: ¡Gol! ¡De por Huancayo! Una jugada por ahí por el medio.
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0: Es el que le terminó dando la asistencia al señor Salcedo. Qué remate sacaron. Al fin y al cabo, es el gol de Huancayo. Le pegó al arco, fue Sanguinetti el que le remató, y es el primero a favor de Sport Huancayo. Una jugada por el medio, perfecto, cómo aguantó Guacha y cómo le pegó desde la media luna el señor Sanguinetti. Es el primero para Sport Huancayo.
1: Así es, efectivamente, golazo por el conjunto local que ya se lo merecía. Llegaba constantemente por ahí, en la definición estaba fallando, pero por aquí una genialidad de Sanguinetti, que de cara al arco se apoyó hacia el medio con Piero Maguenes, de espaldas al arco, la dejó en primera para que saque el zapatazo al hombre que porta la 11 en el conjunto del incontrastable, que saca el misil y pone el 1-0 en 20 minutos de esta primera parte. Ya lo merecía el conjunto local, que ahora
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0: Atención, va a buscar por el sector de la derecha, va Durán. Durán manda el balón hacia el área, pero no había absolutamente nadie para rematar. Le pide calma, Tizón, le pide calma, que recién ha empezado el partido todavía, Así que estamos 1-0 a favor de Huancayo. 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Y tenemos ya el primero del partido. Señoras y señores, lo gana Huancayo 1-0, Josep López.
1: Así es, por aquí el saludo del público que está conectado en este momento, para Jack Castañeda, que dice saludos desde Argentina. Saludo para ti, amigo, que te conectas a la señal de desde la cancha. Y para Tony Salgua, gol, saludos desde Namekusei, desde todas partes del mundo, mi querido Mario.
0: Definitivamente hasta de fuera del mundo, señoras y señores. Balón hacia el frente a favor de Gaona. Va Gaona, toca por la derecha para Rostein. El balón lo tiene el número 28, Rostein. Atención, que jugó ahora sí para Salcedo, esta vez sí es Salcedo. El balón toca hacia el frente a favor de Caballero, que recogió su posición. Abrió, señoras y señores, para Sanguinetti. La tiene Sanguinetti. Sanguinetti tocó ahora para Baloyes. El balón lo tiene Baloyes, señoras y señores. Va el número 70, Baloyes. Baloyes manda un balón largo por la derecha para Rostein, que siempre está solo por ese sector, pero termina siendo muy largo. Muy largo el servicio, señoras y señores. Era Luján, al fin y al cabo, que estaba muy recostado por la derecha.
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0: Saque lateral a favor del conjunto de Juan Pablo II, que va a intentar reanudar el juego desde el sector de occidente, debajo del sector de occidente. Y señoras y señores, Huancayo lo gana y por el momento sube de posiciones.
1: Así es, igual en cantidad de puntos. De hecho, Juan Pablo II, que también tiene 15, tenía 12 hasta antes de iniciar este encuentro. El conjunto del Rojo Matador, igual en cantidad de unidades a hoy su rival de Chongo Yape. Ahí se pone apretada la zona baja de la tabla, ¿no? Donde justamente cuando hablábamos en la previa, ganó FC Cajamarca, está ganando de momento Huancayo, y justamente con la decaída de nivel de Juan Pablo empieza a ponerse todo interesante también en la zona baja en el torneo Apertura, Mario.
0: Atención, va a buscar por la derecha con Salcedo. Y va el balón, lo tiene Salcedo. Salcedo hacía un taco, la hacía rebotar. Y es saque lateral a favor de Huancayo, que muestra un nivel mucho más como que aceitado, ¿no? Mucho mejor que el de Juan Pablo II. Y atención, va el lateral adentro del área. Atención, cuidado, buscaba Guacha para ese sector. Buscaba el señor Ronald Guacha. Bueno, era Nahuel Luján al fin y al cabo. Y es saque de meta a favor de Juan Pablo II. Y a 24 minutos de la primera mitad.
1: Así es, un respiro también para el conjunto de Juan Pablo, ¿no? Que empieza a tener constantes por aquí opciones en su área, ¿no? Y tiene que defender de manera óptima, ¿no? Si no, por aquí en un rebote tranquilamente podría llegar otra opción de peligro. En el gol, siento por ahí que algo más pudo hacer Vega, aunque el zapatazo, el misilazo por ahí de repente también condicionó la respuesta, que finalmente llegó a rozar el portero de Juan Pablo, pero que igualmente no pudo finalmente no desviar del todo. Sale el conjunto local, que lo gana por la mínima.
0: Atención, va a buscar el elenco de Huancayo, porque bueno, Juan Pablo II le dura muy poco la pelota. Y atención, que va a tener el señor Baloyes, balón largo a favor del elenco de Huancayo. Por izquierda la va a tener Guacha. Atención, por ese sector va a buscar Huancayo, y pasó por ahí, por el sector de derecha, por el sector de izquierda. Atención, vamos a meterse al área. Termina quedándose con la pelota el elenco de Juan Pablo II. Y ahora va a buscar por la derecha. Atención, que lo tiene Erinson Ramírez va a buscar a Juan Belts, pero la tiene Yuba Durán. No logra ir a campo contrario el elenco de Juan Pablo II. Iba a buscar por la derecha. Atención, que la tiene Nahuel Luján. Va Nahuel Luján, ojo con Luján. Intenta tener el esférico Luján. Ahora abre, señoras y señores, para el señor Guacha, que mandaba un pase al medio, muy débil. Termina quedándose con el esférico Aburto. Y ahora va a buscar por izquierda con Tizón. La tiene Tizón. Tizón que quiere mandar un balón largo, pero retrocede para su medio campo. Para el señor. Por el momento García. García ahora juega con la dupla. El señor por ese sector. Erinson Ramírez. Ahora abre. Juega. Retrocede como tal. Hacia el sector del medio campo. Y atención que por el medio la tiene el conjunto de Juan Pablo II. Alan Mis tocó para Durán. Durán tocó hacia atrás. Ahora el balón lo tiene el conjunto de Juan Pablo II. 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Señoras y señores, estamos en el estadio IPD de Huancayo. Ganándolo Huancayo 1-0. Señoras y señores, balón hacia el frente en busca de Juan Belts. Juan Belts que pierde la pelota con Baloyes porque lo persiguió y le ganó bien. Y atención que pasa de la mitad de la cancha Huancayo. Iba a buscar por el sector de la izquierda. Atención, se viene Huancayo. Iba a buscar Huancayo. Jugó para Baloyes que se metió al área. Cuidado, Baloyes. Baloyes tocó por la derecha. Tiene que tocar por la derecha. Cuidado, el remate.
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0: Atajó Matías Vega, señoras y señores. Era el segundo para Huancayo. Intentó por ese sector el doblete Sanguinetti. Y es tiro de esquina. Atajada de Vega. Importante para seguir vivos por el momento.
1: Así es. Y todo nace una pelota perdida de Jack Durán en el medio, ¿no? Donde quiso asociarse con un compañero, no encontró a nadie. Y dividió esa pelota. Perdió el conjunto visitante. El cuadro rojo que se fue al ataque. Y no, en ese desdoble que intentó Baloyes pegarle al arco luego para Sanguinetti, no, que estuvo a punto de su doblete, Vega dijo que no.
0: Atención, que ahora sacó en corto el elenco de Huancayo. Va a sacar el centro al área, cuidado. Se puede venir el centro de Rostein al área, al segundo palo, cuidado. Muy pasado el centro del señor Magallanes. Y es, señoras y señores, saque de meta para Juan Pablo II. Ya 27 minutos, tenemos casi 200 dispositivos conectados. Y solamente 20 likes, señor Joseph.
1: Así es, invitamos en este momento a todo el público que sigue dejando, por supuesto, su like y participe.
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1: En el cual puede dejar sus sensaciones, tú también puedes dejar tus opiniones del partido. Hasta el momento, amigo y amiga, que te enganches a la señal de Desde la Cancha, la pasión, la emoción. El saludo para Tanani, que dice, vamos Juan Pablo II a ganar, chicos.
0: Atención, va a buscar por el sector de la derecha. Y va, la tiene Erinson Ramírez. Lo marca por ahí también Hugo Ángeles. Ahora toca hacia atrás. A favor de Durán, el balón lo tiene el conjunto de Juan Pablo II por la derecha con Toledo. Toledo retrocedió para Durán. Durán que manda el balón hacia el frente en busca del señor Ramírez. Atención, va a buscar el centro el señor Toledo. Terminó siendo lateral a favor del elenco de Juan Pablo II, que va a buscar ahora sí. Busca ahora sí los ataques de manera más constante. Y atención, que va a ser lateral debajo de la tribuna de Oriente. Y a 28 minutos de esta primera mitad, somos desde la cancha. 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Va a buscar el sector del área contraria, como tal, desde un lateral. Balón hacia el frente en busca de Juan Belts. Termina despejando la defensa de Huancayo, pero el despeje termina siendo corto. Y atención, que va a buscar Juan Pablo por el sector de la izquierda con Tizón. Tizón perdía la pelota. Y atención, que puede venir por la derecha el elenco de Huancayo con Luján. Había una falta, señoras y señores. El señor Tizón es el que cometió una infracción para evitar la contra del elenco de Huancayo. Y por el momento, Joseph, no había muchas faltas como tal en el partido. Había sido un partido poco cortado.
1: Así es, partido fluido.
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1: Que al verse superados, no poder superar esa barrera defensiva, porque por ahora creo que no veo opción por donde pueda superar el conjunto de Juan Pablo al conjunto local, ya que está muy firme en el fondo.
0: Atención, va a buscar por ese sector el conjunto de Sport Huancayo, pero recuperó Juan Pablo II por el sector del círculo central. Atención, que va a tener el esférico el elenco de Juan Pablo II. Intentaba jugar rápido, pero el árbitro termina diciéndole que a mi orden, pero ahora sí jugó rápido. Atención, va a buscar por izquierda con Tizón. Tizón pasó, cuidado a la marca de Rostein. Atención, se puede venir Tizón. Tizón saca el centro al segundo palo. No había nadie, pero aún así Ángeles la manda al tiro de esquina. No quiso ganarse problemas. Y es, señoras y señores, tiro de esquina a favor de Juan Pablo II, que esta vez y ahora sí lo busca con más convicción. Y ahora sí puede llevarse el empate desde el tiro de esquina.
1: Así es, y ojo por aquí, Ramírez, que le pegaba un grito por aquí a Tizón, ¿no? Que tranquilamente por ahí intuyo que le pudo haber decidido, haber dicho, ¿no?, que avance más. Tenía mucha banda para poder infiltrarse al área, terminó por sacar el centro y bueno, para su fortuna termina ganando un tiro de esquina en casi media hora de partido.
0: Saca el centro Lanís, cuidado al área, despeja la defensa de Huancayo. Atención, va a buscar por ese sector el elenco de Juan Pablo II, pero se puede activar la contra a favor de Huancayo, pero aún así recuperó Juan Pablo, pero el balón ahora sí va a la posesión de Huancayo. Iba a buscar Caballero por ese sector. Bien la marca por el momento de Edinson Ramírez, que quedó como último hombre, y va a ser salida para Juan Pablo II. Por el momento 30 minutos de juego ya. Por el momento seguimos 1-0 a favor de Huancayo.
1: Así es, sí, de lo bajo de Huancayo diría que Caballero. No ha aparecido mucho, no lo han buscado, tampoco se ha mostrado en demasía. Creo que por ahora no, nivel opaco del conjunto rojinegro, rojo y rojo en todo caso, por parte de Caballero, que no ha tenido muchas opciones en el área.
0: No ha tenido muchas opciones, pero bueno, ha servido como tal para jalar marcas. Pero bueno, por la derecha la tiene Sanguinetti. Sanguinetti tocó hacia el medio para Luján. Luján jugó para el número 11, Sanguinetti. Balón hacia las espaldas en busca de Guacha. Guacha puede ganar el mano a mano, atención, cuidado, la tiene Guacha, sigue Guacha dentro del área, Guacha, lo marcaban a Guacha, recuperó el elenco de Juan Pablo II, y atención, va a buscar por el medio, con el señor Ramírez, ahora va a buscar para Juan Belts, la tiene Juan Belts, manda un balón por izquierda a favor de Tizón, balón tremendamente errático, y tenemos ya 31 minutos de la primera mitad. Por el momento seguimos estando 1-0 a favor de Huancayo. Atención por el sector
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0: del medio.
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0: De Huancayo. Toca por izquierda a favor de Guacha. Atención que la tiene Piero Magallanes. Va Magallanes. Tocó por izquierda para Ángeles. Ahora retrocedió para Magallanes. Magallanes tiene el esférico. Retrocede para Baloyes. Baloyes tiene el esférico. Ahora retrocedió aún más para Gaona. Gaona que está presionada. Está siendo presionado por Juan Belts. Pero ahora abre por la derecha para Rostein. Rostein manda un balón largo a favor del señor Ronald Guacha. Se va a favor del elenco de Juan Pablo II, y es tiro de meta a favor del elenco chonguayapano, que por el momento no tiene opciones de peligro.
1: 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Y ojo, en esa última acción no reclamaba una falta sobre el jugador Piero Magallanes, que ya se infiltraba al área, de hecho lo marcaba por detrás, no Peralta. Finalmente el árbitro no terminó no acusando una infracción. Se vendrá variante en breve, Mario Selma, te voy a confirmar en breve.
0: Sí, definitivamente veíamos al número 20, Jeremy Canela, ¿no? Pero por el momento veremos por quién sale el número 20. Bueno, el número 20 entrará al campo de juego. El señor Richard Pellejero está viendo qué opciones barajar, y se va el número 10 Nahuel Luján. Probablemente un cambio táctico, no lo ha visto de una manera pues muy superlativa, y aún así se saludan, se dan una charla cortita, y va a ser, señoras y señores, balón a favor de Sport Huancayo, y hay cambio, ¿no? Ahora Canela va a jugar mucho más recostado por el sector de la derecha, Josep.
1: Efectivamente, ¿no? Se retiraba Luján para el ingreso de Canela, ¿no? Que portaba en su camiseta Canelita, ¿no? Particulares por aquí los nombres que se colocan los jugadores de Huancayo. También vimos a Magallanes, que tenía Maga Junior en su espalda.
0: Atención, va a buscar por la derecha Canela, que acababa de ingresar. Gaona intentaba un balón hacia las espaldas. Creo que lo que pedía Pellejero es que intente por ese sector movimientos hacia las espaldas, y Luján no había hecho lo que pidió probablemente el entrenador, y por eso lo quitó al minuto 30, a pesar de estar ganando. Va Canela, que intentó una pared en busca del señor Guacha, y ahora recuperó el elenco de Juan Pablo II, pero le dura muy poco la pelota. Iba a buscar por izquierda para Hugo Ángeles, la tiene Hugo Ángeles, tocó al medio para el señor Salcedo. Atención, va a buscar por la derecha con Gaona, intenta tener el esférico a Huancayo, la tiene ahora Caballero, retrocedió para Salcedo. Atención, el esférico lo tiene Salcedo, retrocedió, ahora juega para Baloyes tocó para Magallanes. Cuidado con la falta, y si había falta, dice el árbitro Otimín Ordóñez. Señoras y señores, tiro libre para Huancayo. 34 minutos de la primera mitad, lo gana Huancayo 1-0.
1: Así es, otra vez Piero Magallanes en una incursión por zona izquierda, intentó aguantar esa pelota de espaldas por detrás Toledo. Claramente falta, estuvo por ahí, creo que un poco tibio el árbitro en cuanto a la amonestación, no le termina, creo que sacando la tarjeta amarilla, ¿no?, al jugador del cuadro de Chongoyape. Ya se lista para pegar el ojo. El único autor del tanto del encuentro, Sanguinetti, le va a pegar el 11 esa pelota, Mario.
0: Va a ir el número 11 Sanguinetti. Matías Vega pide que sus compañeros se pongan de fuera del área. Atención, va a ir el 11 Sanguinetti. Le pide algunas cosas el señor Ordóñez, pero jugó en corto. Atención que le puede pegar al arco. ¡Cuidado! Se fue bastante lejos esa pelota. Se fue bastante lejos esa pelota. Saque de meta a favor de Juan Pablo II, yo sé.
1: Así es, ya 35 minutos, avanza el tiempo, no perdona por ahora. 1-0 para Huancayo, otro intento de media distancia, de lejos. Tiene mucho espacio para probar el conjunto de Huancayo. Debería también no animarse constantemente. Hemos visto solamente 2 a 3 remates, ¿no? Uno de Baloyes, 2 de Magallanes. Pero tiene que también empezar a también ver ese camino el conjunto local, que tiene mucho espacio y libertad para poder sacar los remates.
0: Intentaba ahí aguantar la pelota Caballero. Le cobraron una falta, señoras y señores. La cometió el señor Peralta. Y es. Tiro libre a favor de Huancayo, y hay una imagen como tal que nos viene desde nuestra posición. Es que el señor Nahuel Luján está con un hielo en la parte de su isquiotibial derecho, y creo que ese ha sido la principal razón de su cambio, Josep.
1: Así es, efectivamente, no, justamente observamos en la zona de banquillo, no, al hombre que porta la 10 en Huancayo, justamente atendido para evitar por aquí ya el dolor sobre su pierna.
0: Ahora el balón largo en busca del área. Atención, cuidado, el cabezazo. Fácil a las manos de Matías Vega. Y atención que va a buscar por la derecha el elenco de Juan Pablo II. Ahora va a buscar, pasó a la mitad de la cancha. Intenta ganar la raya final el elenco de Juan Pablo con Erinson Ramírez. Atención que jugó para Jack Durán la prestó para Erinson Ramírez. Atención, por el medio la tiene el señor Alanís. Ahora va a buscar el elenco de Juan Pablo II. Pone el cuerpo, ahora toca hacia atrás para García. Lo tiene García, García jugó para Durán. Va Durán, la tiene Durán, sigue Durán. Durán la pisa, la tiene por ahí. La protege Durán por el sector de la derecha. Retrocede para su central, para el señor Iriarte. Ahora tocó por izquierda el señor Iriarte. Atención que va, la tiene el señor Agurto. Agurto te mandaba el centro a favor de Juanbert. Pero por el momento seguimos 1-0. Y ahora recupera, tiene la pelota del conjunto de Huancayo. Intenta por ese sector Jeremy Canales va, intenta friccionar. Se va al saque lateral a favor del elenco local, abajo de la tribuna de Occidente, Josep.
1: En 5 minutos que todavía ha ingresado el jugador Canela, por ahora no ha mostrado, ¿no?, ese juego vertiginoso que le conocemos, ¿no?, de Atlético Sullana, ¿no?, los partidos, ¿no?, que ha tenido también en Cantolao. Veremos si se acopla más ya sobre el final de esta primera parte, a 8 de culminar este primer tiempo. El conjunto de Huancayo lo está ganando por 1-0. Invitamos a todo el público a seguir participando a través de los comentarios. Tenemos una encuesta anclada justamente
2: aquí, así que puedes dejar
1: tus sensaciones del partido, que por ahora lo gana el cuadro local.
0: 37 minutos de la primera mitad. Balón con el señor Jimmy Baloyes. Jimmy Baloyes tocó para Gaona, balón hacia el frente en busca de Caballero, cuidado, el balón fácil a las manos de Matías Vega. Intentaba un balón por elevación desde el campo propio prácticamente Gaona, pero se fue fácil a las manos del portero, del guardameta Matías Vega. Y atención que recoge su posición el señor Alanís para poder dar juego. Iba Alanís, manda un balón hacia el frente pero termina equivocándose, pero Durán estuvo ahí perfecto en la recuperación. La tiene Durán desde el fondo, la protege porque está de espaldas y lo presionan. Atención, la tiene Durán. Termina siendo lateral, porque se fue por el sector de la tribuna de Occidente, por el sector izquierdo de Juan Pablo II. Iba a ser tiro libre, como tal pidió, bueno, cobró falta Edwin Ordóñez, no había sido lateral, cobró falta en contra de Jack Durán, y es salida de balón para Juan Pablo II, ya casi 40 del primer tiempo.
1: Sí, es un síntoma de que no puede encontrar salida limpia el conjunto blanco. Es también, ¿no?, el constante retraso en la jugada por parte de Jack Durán, que tiene que bajar casi hasta línea defensiva para poder iniciar las acciones. En esta ocasión, un balón que aguantó cerca de la tribuna de Occidente, que finalmente termina cometiendo falta sobre el hombre del Juan Pablo II. Le está costando por aquí, ¿no?, administrar bien la pelota del conjunto blanco, que salvo por ahí alguna contra donde ha encontrado mal parado a Huancayo, no ha generado mayor peligro. No ha sabido administrar tampoco esas opciones el conjunto visitante, que por ahora, ¿no?, para su suerte, está cayendo solo por un gol.
0: Definitivamente, Josep, por el momento, pues Huancayo tuvo 2 oportunidades clarísimas con Sanguinetti, una la anotó y una la terminó atajando Matías Vega. Por izquierda la tiene Hugo Ángeles. Atención con Hugo Ángeles, intentaba Ángeles por ese sector y va a presionar Ángeles. Atención que va por ese sector el conjunto de Huancayo, pero ahora recuperaba Juan Pablo, pero la perdió rápido ahora con Baloyes. Baloyes abrió para Canela que la controló, jugó hacia el medio. Atención que le tiene por ese sector el señor Ronald Guacha. Retrocedió para el señor Rostein. Rostein abrió para el señor Canela, pero fue ahí abajo a Gurto para tener, señoras y señores, lateral a favor de Huancayo, que va a reanudar rápido con Rostein. Rostein la mandó para el señor Caballero, que estaba ahí, se soltó de la marca para poder dar juego, y él terminó mandándola a Gurto al tiro de esquina, y es tiro de esquina a favor del elenco de Sport Huancayo.
1: Y saludamos al público que está conectado en este momento, a Miguel de la Vega, que dice Huancayo debe golear 4-0, a César, que también dice hoy ya gana Huancayo. Saludos.
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0: Ay, ay, ay, el cabezazo de Hugo Ángeles se fue, señoras y señores, por encima del travesaño. Salida de balón para Juan Pablo II.
1: Y una opción clarísima, el centro con veneno, la comba hacia adentro, esa no curva que dio la pelota en el área chica, y el cabezazo que se va muy, pero muy desviado. Ángeles queda por aquí, golpes al campo, sabe que es una opción clarísima la que se acaba de perder sobre el segundo palo del portero Vega. El 2-0 estuvo a punto de caer por el cuadro local.
0: Atención, el balón lo tiene por izquierda ahora el señor Peralta mandó para Tizón, que se cerraba, pero intentaba distribuir por ese sector y termina equivocándose en la entrega. Y es salida de balón para Huancayo, porque hubo una falta del número 29 contra el número 28, Rostein. Y es salida de balón para Huancayo. 41 minutos del primer tiempo, lo gana Huancayo 1-0, cómodo, porque no recibe situaciones de gol. Y va a estar, ganando al descanso para mí. No va a tener ocasiones de gol, Juan Pablo.
1: Efectivamente, ¿no? Ya con mucha comodidad en la salida, prácticamente, ¿no? Con un equipo que ha mostrado muchas, ¿no?, deficiencias en esta primera parte en cuanto a tenencia. Tizón también, que no ha sabido por ahora no generar peligro por su banda.
0: Atención, va a buscar por la derecha Guacha en busca de Canela. Viene ahí abajo el señor Agurto. Y ahora va a buscar por ese sector el elenco de Juan Pablo, pero la pierde. Atención, que ahora tocó por el medio. Por el medio le tiene Huancayo. Y va a buscar por ese sector el señor Guacha, que retrocede. Y ahora jugó para el señor Gaona. Va Gaona, abrió por la derecha a favor de Salcedo. La tiene Salcedo, señoras y señores. Abrió para el señor Rostein, que Rostein tocó por el medio. Atención, la pared. Va Rostein, le pegó al arco Rostein. Fácil a las manos del señor Vega. Y ahora es, señoras y señores. Salida de balón para Juan Pablo II, que la vuelve a perder. Y se le ve desesperado, ¿no? Intentando ir a campo contrario.
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1: En la última acción, ¿no?, una pared por parte de Canela con Magallanes, que termina un remate de tibio sobre Vega, ¿no? Y creo que tiene esa intención el conjunto visitante de Juan Pablo, ¿no? Encontrar por ahí un espacio libre, ¿no? Cuando busca por aquí un balón largo, pero de momento no lo ha encontrado, ¿no? Salvo alguna opción donde haya quedado mal parada la defensa, por ahora no lo ha pido, ¿no? Administrar de esa manera y con hombres que son llamados al juego o a darle juego al conjunto visitante, como Tizón, como Durán, que por ahora están muy imprecisos.
0: Por izquierda la va a buscar Ángeles. Atención, que va a trepar Ángeles por ese sector. Le termina regresando por el medio. Y va a buscar para Caballero. Balón por elevación a favor de Caballero, que estaba en fuera de juego, y por eso va a ser salida desde un tiro libre indirecto. Ya 43 minutos, así cerca, muy cerca el tiempo cumplido de esta primera mitad, y lo gana Huancayo. Y señoras y señores, de nuestra posición, de nuestras imágenes de apoyo, para nosotros, para ellos y para mí, no había fuera de juego.
1: Así es, un pase Rumbo filtrado, ¿no?, justamente entre los defensores, por encima de justamente los zagueros, el cabezazo, ¿no?, como que la peinó hacia atrás Caballero, pero ya todo estaba invalidado. Es la primera opción en la cual aparece, ¿no?, el delantero que tiene el conjunto huancaíno, y que justamente logra participar finalmente ya con una, ¿no?, una acción anulada.
0: Ahora va desde el fondo el elenco de Juan Pablo. Por la derecha la tiene Toledo. Va Toledo. Toledo jugó hacia el medio a favor del conjunto de Juan Pablo. Hacia atrás a favor del conjunto de Juan Pablo con Peralta. Peralta jugó para Iriarte, balón hacia el frente en busca de Alaniz. Alaniz tocó por izquierda para Gurto. Agurto ahora jugó para Durán. La tiene Durán. Durán, que es el que más ha intentado distribuir la pelota, pero por el momento no ha tenido eficacia. Por la derecha, atención, que la tiene Toledo. Va a ir Toledo, que la controló. Tocó hacia el medio. medio. Atención Toledo, del centro de zurda al campo contrario, fácil de controlar para el arquero, que incluso la deja salir. Salida de balón para Huancayo. Joseph, ¿cuántos dispositivos tenemos? ¿Cuántos likes tenemos? Nuevos comentarios.
1: Más de 190 dispositivos conectados en este momento. Y vamos a pedirle, por supuesto, que sigan dejando su like. Hay que dejar a la barrera de 50 likes. Y por supuesto, creo que lo podemos lograr con todo el público que está conectado en este momento. A seguir dejando los likes y, por supuesto, participando a través de los comentarios a un minuto de final de esta primera parte.
0: Ya 44 minutos y medio. Y el balón lo tiene Huancayo por el sector del medio campo. El círculo central. Ahora aves para el señor Rostén. Había una falta. Era bueno, está jugando mucho por derecha ahora Piero Magallanes y hay tarjeta amarilla. Tarjeta amarilla, señoras y señores. El número 20, Jeremy Candela, se encuentra en el suelo. Y va a haber tarjeta. Bueno, es tarjeta amarilla para un jugador de Juan Pablo II. Confirmaremos en unos segundos, en unos instantes, quién es el amonestado. Y por el momento lo gana Huancayo 1-0. Falta dura.
1: Así es, efectivamente. Mario Cerna, ¿no? Finalmente le dejaba por aquí la pierna número 5 García, que se va a llevar la primera tarjeta amarilla del partido en esta ocasión, cuando también, ojo, en este momento se ha levantado por aquí el cartel lumínico por parte del cuarto asistente y se van a jugar 2 minutos más en esta primera parte.
0: Ahora sí, salida a favor de Huancayo, que abre esta vez ahora sí para Rostén. Va Rostén, tocó para Piero Magallanes, pero Magallanes ahora tocó por la derecha a favor de Sanguinetti, pero por arriba el señor Tizón la manda al lateral debajo de la tribuna de Occidente y va a intentar jugar por ese sector el elenco de Huancayo. Atención, cuidado, señoras y señores. El elenco de Huancayo manda un balón hacia el frente en busca de Caballero, que Caballero la quiere bajar, la quiere tener controlada por ahí, pero por el momento lo gana, señoras y señores, el elenco de Huancayo. Y ahora va Piero Magallanes, toca por la derecha, atención, el centro al medio, cuidado. Ay, ay, ay. El centro, cuidado, el centro hacia atrás, no llegó a conectar nadie. Y se puede activar la contra para Juan Pablo. ¿Y va a mandar un pelotazo largo o no? Sí, balón largo, cambiando de orientación por izquierda. Y atención, lo tiene Tizón. Tizón mandó el centro, segundo palo.

0: Al. De Juan Pablo II. Un juego directo. Juego directo completamente. Un balón largo. Un cambio de orientación. Cambio de orientación de Ramírez para Tizón. Y dentro del área estaba Lanís. Dentro del área estaba Lanís. Dentro del área chica, ojo. Dentro del área chica, Tizón lo vio perfectamente al número 50. Y empata. Y empata Juan Pablo II College. Señoras y señores, el empate viene desde los pies del señor Martín Lanís. Lo empata y ahora es por Huancayo 1, Juan Pablo II College 1. 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
1: Así es, efectivamente, Deportes. Mario, llega el tanto sobre el final, ya en el tiempo de añadido en la primera parte, el gol del empate para el conjunto visitante. Tú mencionabas, ¿no?, lo importante que fue ese cambio, ¿no?, la orientación por parte de Ramírez para que la baje perfecto en el área, lo que se le pedía a Tizón, a que no estaba haciendo en toda la primera parte. El pase finalmente cruzado al segundo palo para que Alanis totalmente solo, no estaba Baloyes, no estaba Gaona, y remate a comodidad para poner la igualdad y mandar esto al descanso, porque en este momento hay novedades, Mario.
0: Se terminó la primera mitad. Gol psicológico de Juan Pablo II, ¿eh?, para ir al descanso estando empatados 1-1, señoras y señores. Dice, qué golazo, bien chicos, dice la Tanani Sánchez Flores, que celebra el gol. Celebra el gol, señoras y señores. Y acá César Ricardo también dice, hoy día gana Huancayo. Saludos a los paisanos de la Sierra Central. Dios y Valera dice, vamos JP, que lo acaba de empatar, ¿eh? Lo acaba de empatar con un gol del señor Martín Alanís. Lo gana el elenco de Juan Pablo II. No, lo empata 1-1 el elenco de Juan Pablo II con Sport Huancayo. Y está empatando, señoras y señores. Y estamos en el descanso. E iremos a un segundo tiempo que va a estar mucho más interesante que el primero, definitivamente. Porque pues tuvimos dos goles, pero no fue un primer tiempo lleno de ocasiones, Josep López.
1: Así es, efectivamente, un partido que fue de menos a más. Tuvo por aquí, ¿no?, asomos al área del cuadro de Huancayo, que fue el equipo que tomó la iniciativa, claramente, por estar jugando de local. Buscó, ¿no?, de un inicio en el partido, llegar con peligrosidad, buscar a través de Sanguinetti, ¿no?, de Luján, mientras estaba en el campo, ya que luego fue reemplazado por Canela, ¿no?, encontrar por aquí, ¿no?, desenvolvimiento por las bandas, en el juego 1-1, empezar a complicar por aquí los marcadores que tiene la cuadra de Chongoyape, y ciertamente por momentos parecía muy superior, y algo que no se notaba, ¿no?, en el campo de juego, no lograba abrir la cuenta. Ya sobre el minuto 20 es cuando una genialidad por parte de Sanguinetti, ¿no?, de cara al arco, de media distancia, se apoyó hacia el medio con el jugador Magallanes casi cayéndose de espaldas al arco, se la devolvió en primera, y qué bueno fue el pase, porque inmediatamente le pegó Sanguinetti para poner el 1-0 y hacer inatajable por aquí la estirada del portero Vega. Y bueno, era prácticamente constantes las llegadas del conjunto local, parecía inclusive caer el segundo, porque era el que más lo buscaba el conjunto que dirige el profe Pellejero, pero Juan Pablo II también se había animado, y había encontrado por ahí ciertamente el camino a través de las contras, encontrar espacios libres, y era quizás la única manera que podía hacerle daño a este conjunto de Sport Huancayo, que estaba muy cómodo. Y el gol llega de esa manera, ¿no? Cuando atacaba el conjunto de Huancayo, poco del final, un remate que no logra ser bien concretado, el juego largo del portero Vega para Ramírez, que avanzó por derecha, por zona de oriente, el cambio, ¿no?, para Tizón, que había sido, ¿no?, de lo más apagado en el partido para el conjunto blanco, que no había estado muy, ¿no?, concentrado, muy empapado en el partido, no había tenido una asociación con sus compañeros, bajo una pelota perfecta en el área, el control es perfecto, bajó la pelota sin dar un rebote largo y la coloca sobre el segundo palo para que ahí aparezca Lanís y le empuje con total comodidad y marque el 1-1. Ha merecido, en el fútbol no hay merecimientos, así que tienes que aprovechar las oportunidades que te da en esta ocasión la contienda, no el partido, y lo ha sabido aprovechar de qué manera el conjunto de Juan Pablo II, que de momento está robando un punto en condición de visita. Y vamos a ver cómo quedaría la tabla si acabase este partido de esta manera. De hecho, en la previa, el conjunto de Juan Pablo II era, ¿no?, por ahora con el equipo con más puntos que el rival Sport Huancayo. Con este resultado, 1-1 de momento en el entretiempo, Juan Pablo II estaría sumando 16 puntos y se ubicaría en el puesto 14. No sumaría, no subiría posiciones en todo caso, y el conjunto de Huancayo, que escalaría hasta el puesto 15, pero seguiría con 13 unidades, no solamente uno, respecto a lo que tenía la fecha anterior. Queda tiempo, así que veremos si puede reaccionar el conjunto de Sport Huancayo, que, como digo, era ampliamente superior en esta primera parte, pero el conjunto de Juan Pablo II, que hizo su trabajo y aprovechó bien esta ocasión que Alanis transformó de gran manera. Respecto a las estadísticas del partido, ¿no?, 8 remates por parte del conjunto de Huancayo, solamente 4 al arco, uno de ellos el tanto. Y bueno, por aquí llega lo notorio, Mario, ¿eh? Un remate al arco del conjunto de Juan Pablo y uno fue al arco justamente, ¿no? Y es el gol, ¿no? Es el único tanto, es el único remate que ha tenido el conjunto de Juan Pablo en todo el partido. Creo que eso marca ya, ¿no?, también lo que ha sido esta primera parte y cómo lo ha sabido aprovechar con efectividad este conjunto de Juan Pablo II. En la posesión, sí, como te mencionaba, 65-35 a favor del conjunto del Sport Huancayo, y las faltas obviamente a favor del conjunto visitante, que ha cortado mucho el juego.
2: Sí, Deportes.
3: Pues, Juan Pablo II demostró que no se necesita tener mucho la pelota para poder anotar un gol, ¿no? Y al fin y al cabo, una jugada prácticamente aislada de lo que había sucedido en todo el primer tiempo, termina haciéndole empatar, y justo al final de la primera fracción, pues eso repercute mucho mentalmente en un vestuario, yo creo, sobre todo porque uno ya se ve en el vestuario pues planteando el segundo tiempo, estando ganando 1-0, pero un gol así es como un balde de agua fría, ¿no? Un gol así es como un balde de agua fría, y pues estar empatando cuando ya te veías en una situación de ventaja para tu equipo, pues eso ya es mentalmente una dificultad, porque demuestra muy poco lo que sucedió en el campo. Al fin y al cabo, Juan Pablo hizo una jugada buena, que fue el pelotazo largo de Edinson Ramírez para Tizón, cambio de orientación perfecto de Edinson Ramírez para Tizón mandó un centro al segundo palo para Alanis, y pues terminó en un gol bastante bien ejecutado, ¿eh? Porque, o sea, fue un golazo, para mí fue un golazo, porque fue de lado a lado y terminó una definición al segundo palo, un Alanis solo, pero también una marca muy pasiva de Sport Huancayo, y que pues demuestra por qué está 17º, o sea, penúltimo en la tabla, y pues evidentemente estamos ante un Sport Huancayo bastante mermado desde lo mental y desde la individualidad, donde pues se demuestra que no tiene mucho, Josip.
1: Así es, efectivamente. Vamos con el saludo al público, a los más de 190 dispositivos conectados en este momento. El saludo para José Valera, que dejaba por aquí el saludo. Vamos, JP, corazones amarillos y blancos, ¿no?, en apoyo justamente al elenco de Chongoyape, a Tanani, que también participaba constantemente en la caja de comentarios. ¡Qué golazo! Bien, chicos. A José Félix Márquez, golazo de Juan Pablo II. La encuesta de momento, ¿no?, que favorece al conjunto del Sport Huancayo, 77% para el conjunto del Rojo Matador y 23% para Juan Pablo II Coles.
2: Así están dejando por aquí. 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
1: La número 30, 7 para Adán Herrix y 7, bueno, en este caso 80, ¿no?, con el jugador Jorge Barreto. Héctor Bazán con la número 20 y Nito Ramírez con la 15, ¿no? Es la banca de suplentes conformada del conjunto de Juan Pablo II College. Por ahora, ¿no?, no ha presentado modificaciones el elenco de Chongoyape. Por aquí el saludo a todo el público, que sigue dejando también su comentario, para Fabián, que dice: vamos, Rojo Matador, hazme ganar mi combinada. Pirito Magallanes, haz tu gol. Por aquí le deja, ¿no?, el mensaje a Pirito Magallanes, ¿no?, más conocido como Maga Junior, ¿no?, que ha registrado justamente en su camiseta. Asimismo,

0: Por supuesto, no para sacar adelante a sus familias, a sus hijos y por supuesto, no también al Perú. El saludo para todas ellas en su día, hoy segundo domingo de mayo. 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En breve tendremos ya novedades en el campo de juego, porque ya por supuesto nos van a dar la orden de que los jugadores vendrán en cualquier momento al campo de juego.
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0: Por aquí deja el saludo, un feliz día para las mamitas de Huancayo y Chongo Yape Lambayeque, hoy día gana el mejor. El saludo por supuesto para la gente de Huancayo, ¿no? Un clima la verdad envidiable aquí. Le decimos la verdad a todo el público que está justamente en Huancayo y también en Chongoyape, ¿no? El Perú es variado en sus climas, en su diversidad. Así que el saludo para todas ellas desde la distancia, ¿no? Que están conectadas a través de la señal de Desde la Cancha, la pasión hecha emoción. Así es, Mario, va quedando entonces todo listo. Vamos a ir también, por supuesto, en breve, ¿no? Con nuevamente por aquí repaso también de más datos respecto a los tiros de esquina, 7 para el cuadro de Sport Huancayo, ojo, y no ha sabido mucho aprovechar también la pelota aquí del conjunto local. Ha tenido solamente 2 el cuadro de Juan Pablo II, así que a tomar en cuenta también aprovechar las pelotas de tiro de esquina. Tuvo una opción clarísima ya sobre el final, recuerdo Hugo Ángeles, hace un envío de Piero Maguínez al área, que no supo, por supuesto, no finalmente direccionar al arco. En cuanto a las tarjetas amarillas, solamente hay una, ¿no? Que es para García, el número 5 del conjunto de Juan Pablo II. De ahí en más, no tenemos más amarillas ni tarjetas rojas. En cuanto a posiciones adelantadas, ¿no? 2-1 a favor del conjunto del Sport Huancayo. Por ahora es el equipo que más ataca, pero también está por ahí dejando ciertos, ¿no? Por ahí espacios en el fondo que ha sabido aprovechar de gran manera el conjunto de Juan Pablo II Cole. Somos desde la cancha, la pasión hecha emoción, Mario. A nada de empezar el segundo tiempo.
2: Sí, ya está muy cerca el inicio de esta segunda fracción. Probablemente estaremos viendo un partido ya más envalentonado, creo yo, de Juan Pablo II, que demuestra que, evidentemente, como dije, no necesita mucho de la pelota para poder llegar a campo contrario, ¿no? Y ahora sí, los dos equipos se sitúan ya en las posiciones del campo de juego. Va a dar inicio al segundo tiempo. Tenemos ya al señor Ronald Guacha, que está haciendo un ejercicio de estiramiento como tal. Así que veremos también cómo se reanuda este segundo tiempo, ¿no? Con Toledo, con Agurto, con Iriarte, con Peralta, con García, como esos centrales a favor del elenco de Juan Pablo II College. Estamos intentando como tal ver cosas positivas del encuentro, ¿no? Porque si estamos todos diciendo que, bueno, juegan para atrás, que un equipo se va hacia el fondo, no sale a atacar, pues creo yo que nos estamos entrando en lo positivo del partido, que ha sido que Juan Pablo II supo atacar y que el elenco de Huancayo pues ha tenido ocasiones desde la posesión de la pelota, Josep López.
0: Efectivamente, Mario, así es. Va quedando entonces todo listo. El árbitro Roña, que ya va volviendo al círculo central, a la espera ya de la autorización, justamente que todo esté en orden, que todo esté correcto para iniciar con las acciones en el segundo tiempo. 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
2: Comienza, pita el señor Edwin Ordóñez y ya se juega en el estadio IP de Huancayo. El segundo tiempo entre Huancayo, entre Sport y Huancayo, el rojo matador y el elenco de Juan Pablo II College. Señoras y señores, ya se juega y hay una falta. Hay juego detenido por una infracción contra el número 29, es el que está tendido en el suelo, el señor Tizón, el que está tendido después de una falta que le hizo el número 28, Jeremy Rostein. Le dio un pisotón con la pierna izquierda al señor Tizón, hacia su extremidad inferior izquierda, y es tiro libre en salida para Juan Pablo II. Comenzó fuerte Huancayo, José.
0: Sí, lo atendía por detrás Rostein, tranquilamente para tarjeta amarilla, prefirió justamente, ¿no?, la amonestación verbal, simplemente Ordóñez.
2: Atención, que ahora va el balón por el medio a favor de Huancayo. Intenta tener por ahí, por ese sector, Caballero. Intentaba jugar por la derecha para el señor Rostein. Y ahora es, señoras y señores, lateral a favor de Juan Pablo II.

0: Va a reanudar las acciones con Agurto. Atención, la va a tener el número 26, Agurto. Agurto jugó hacia el frente, pero recupera con Rostein. El balón lo tiene por el medio el señor Sanguinetti, que tocó para Baloyes. Baloyes va a buscar hacia el frente en busca de Wood, el señor Pierre Magallanes. Se va, señoras y señores, se va a las manos de Matías Vega. Y va a ser salida de balón para Juan Pablo II. Vamos a ver, creo yo, lo mismo que el primer tiempo, Josep.
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2: Largo, ¿no? Empezar por aquí a tratar de aprovechar la velocidad de sus hombres que tiene por bandas, pero en esta ocasión no le hace el trabajo fácil por ahora en estos primeros instantes el conjunto de Juan Pablo II. Sale Vega.
0: Atención, va por el sector del medio el señor Alanis. Alanis se la prestó para García. El balón está en disputa por elevación. García tocó por la derecha a favor de Toledo. Intentaba Alanis llegar a la pelota, pero se terminó yendo por el sector de la línea lateral. Y ahí hubo una pequeña discusión entre Salcedo y Alanis, pero bueno, se termina de forma muy respetuosa y va a ser lateral por izquierda a favor del conjunto de Sport Huancayo. La tiene el señor Hugo Ángeles le pide a sus compañeros que se sitúen de mejor manera. Y ahora atención, que la tiene el número 19, Ronald Guacha jugó para Caballero, que intenta controlar, pero se le fue la pelota. Iba el número 99, Caballero. Recuperó el elenco del Juan Pablo II por el sector de izquierda con Tizón, que la mandaba al campo contrario, pero se le iba la pelota. Y atención, que reanudó el juego rápido Sport Huancayo con el señor Sanguinetti. Va el número 11, Sanguinetti, abrió por la derecha para Canela saca el centro al segundo palo. ¡Cuidado! No había nadie para recepcionar ese centro. Se va por la línea de fondo a favor de Sport del conjunto de Juan Pablo II. Salida de balón, saque de meta para el elenco chongoyapano.
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0: Ahora va a ser salida de balón desde atrás. Tres minutos de juego. Se está jugando en el estadio IPD de Huancayo. Va a ser lateral a favor de Juan Pablo II.
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0: 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Atención, que el balón está por el sector del medio. Recupera el elenco de Huancayo. Intenta tener por el sector de la derecha el balón el señor Canela. Canela lo marca el señor Agurto. La tiene por la derecha Canela, saca el centro, cuidado al área. Fácil a las manos de Matías Vega. Señoras y señores, ya 4 minutos de esta segunda mitad. Y por el momento Juan Pablo II le cuesta tener la pelota como fue en el primer tiempo.
2: Sí, esta vez el ataque que está recostando constantemente por el lado de Canela. En esta ocasión buscó una pelota, ¿no?, hacia el centro para Caballero, pero otra vez no el balón fácil para Vega. Mucha imprecisión en estos minutos de iniciado el segundo tiempo.
0: Intentado por el sector de la derecha el señor Arinson Ramírez ganar la velocidad. Por ahí ganar con su velocidad el número 18. Se fue por la línea lateral a favor de Juan Pablo II, debajo de la tribuna de Occidente. Va a ir el número 31, Toledo, que la juega para Juan Belts, que la quiere hacer rebotar. Se fue a favor del conjunto de Huancayo de lateral, que termina jugando rápido para Piero Magallanes. La tiene Piero Magallanes, que la jugó para Caballero, que recogió su posición. La tiene Caballero, que abre para Canela. El pase termina siendo muy predecible, pero aún así el rebote termina para Huancayo, porque el control del número 26, Agurto, termina siendo defectuoso. Lateral debajo de la tribuna de Oriente, por el sector de la derecha a favor de Sport Huancayo. La tiene el señor Jeremy Rostein. Cinco minutos de la primera, de la segunda parte. Ahora juega hacia atrás a favor del conjunto de Huancayo. La tiene el número 11, Sanguinetti juega hacia el frente en busca de Guacha. Guacha intentaba, pero ahora recupera Juan Pablo II. Se viene el elenco chongoyapano por izquierda con Tizón. Atención, que son 3 contra 2. Ahora va Tizón va a jugar para Durán. Atención, piso al área Durán, el centro para Juan Belts.
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0: Se apuró Durán porque Baloyes estuvo ahí, se apuró Durán porque por el segundo palo también llegaban, y era una jugada clara para Juan Pablo II.
2: Pasa contratiempos en el fondo, por momentos el conjunto de Huancayo. En esta ocasión se vio superado el número en esa acción, pero no termina, ¿no?, administrando de gran manera por aquí el servicio al medio. Llegó bien el conjunto visitante, ahora la respuesta del local.
0: Va por la derecha el elenco de Huancayo, la tiene Canela saca el centro, cuidado, lo marca por ahí Agurto, que termina despejando, pero no termina siendo complementario. Y ahora va por la derecha a favor del elenco de Huancayo. Va a sacar el centro Canela, la pisa Canela, toca hacia atrás Candela, iba a buscar hacia el frente con Sanguinetti, por el medio Sanguinetti, amaga Sanguinetti, la rebota Sanguinetti, le pega al arco, Sanguinetti al arco. Un rebote ahí, un rebote entre el señor Guacha y el señor Sanguinetti, le pegó de zurda al número 11 y se fue por encima del travesaño. Saque de meta para Juan Pablo.
2: Efectivamente, ¿no? Guacha en la asociación con el jugador Sanguinetti. Una jugada parecida al gol, ¿no? De la primera parte, donde cambio de Magallanes aguantó con Guacha. Finalmente no encontró comodidad para sacar el remate, a pesar que estaba libre, ¿eh? No le pegó de mejor manera el número 11 Sanguinetti, que es el autor del único tanto que tiene Huancayo en el partido.
0: Balón por arriba del arquero Matías Vega por el sector de la derecha. Balón por elevación que termina ganando Baloyes. El rebote terminó en un lateral a favor de Sport Huancayo. Balón desde el fondo para el rojo matador. Termina teniendo la pelota el elenco de Sport Huancayo. Va a buscar por el sector del medio con Salcedo. Salcedo tocó para el señor Ricardo Salcedo. El balón lo tiene, señoras y señores, el conjunto de Sport Huancayo, desde el fondo para Zamudio. Zamudio tocó para el número 70 Baloyes, el elemento del rojo matador. El número 70 Baloyes mira sus opciones y por el momento decide filtrar hacia el medio. La juega con Canela, que abre para el señor Rostein. Atención, se viene Rostein, va a jugar por el sector del medio, va a jugar, recostar el balón por el medio y le puede pegar, no, balón hacia Canela, está dentro del área Canela. Y Piero Magallanes ha sido un muy buen pase para Canela, pero se fue a favor de Juan Pablo II. No controló el número 20 dentro del área. Saque de meta a favor de Huancayo.
2: Buena jugada que Deportes. El de rojo matador hacia el centro, ¿no? Por aquí me parece que no le llegó a entender del todo. Por aquí Canela en el pase, ¿no? Que filtró entre los defensores Magallanes. Termina siendo muy ancho por aquí el servicio y se va por el saque de arco. Pero es lo que tiene que intentar el conjunto local, no poner la pelota al piso, sino por aire. Le hace muy sencillo el trabajo a los defensores del conjunto visitante.
0: Definitivamente, José López, balón por elevación del conjunto de Juan Pablo II. Intentaba por ese sector, por el sector del medio, el elenco de Juan Pablo, y terminaba siendo igual. Aún así, posesión por el arquero Zamudio. Va a buscar por la derecha el señor Marcelo Gaona. Desde el fondo el elenco de Huancayo. La tiene el número 70 Baloyes, que es presionado por el señor Jack Durán. Ahora va a buscar por la derecha, intenta tener el esférico el elenco de Sport Huancayo. Retrocede para Rostein, tocó para Salcedo, que está en el círculo central. Salcedo tocó para Sanguinetti, la tiene Sanguinetti, tocó por izquierda para Hugo Ángeles. Atención, ganó la espalda Ángeles, saca el central Ángeles, cuidado el área, despeja la defensa de Juan Pablo II, pero aún así termina siendo corto. Abajo va Magallanes a marcar, y aún así se la quedó Juan Pablo, y ahora recupera posición el elenco de Juan Pablo II con Toledo jugó con Tizón, muy buena pelota para Juan Bels, muy larga, y Baloyes le terminó ganando en la posición al número 39, y es salida para Huancayo, buena intención aún así.
2: Así es, efectivamente, en una jugada que estaba en ataque por el conjunto de Huancayo, termina desperdiciando esa acción, inmediatamente nace la contra, que es una opción que está tomando el conjunto visitante para poder, ¿no?, remontar la cuestión. Le ha servido en la primera parte, de hecho logró así el empate, así que a tener cuidado, ¿no?, por ahí la defensa del conjunto de rojo, que muchas veces queda, ¿no?, por ahí desprevenida en el fondo.
0: Atención, que el balón está en el círculo central con Gaona. La tiene Gaona para a favor de Sport Huancayo. Va Gaona, el número 26 Gaona. Toca para Canela. Canela en primeras para Piero Magallanes, pero se equivoca en la entrega. Y atención, que recuperó Juan Pablo II. La tiene Juan Belt. Va el número 39, Juan Belt. Abre, señoras y señores. La tiene por la derecha el elenco de Juan Pablo II. Va Alanis. Alanis jugó por el medio para Durán. La tiene Durán. Ojo con Durán, que le puede pegar al arco. Abajo fue la marca del señor Salcedo. Recuperó Sanguinetti. Sanguinetti tocó por la derecha a favor de Huancayo. Atención, que la va a tener Canela dentro del área. Canela le puede pegar al arco. Se le fue por encima el remate del número 20. Saque de meta para Juan Pablo II.
2: Otra llegada del conjunto local. Esta vez un balón largo. No aprovecharon la velocidad que tiene Jeremy Canela, pero en el remate ya sin mucha comodidad. Se vendrán variantes, pero antes por aquí el saludo por parte de Eise, que deja por aquí el mensaje para su mamita. Un saludo para mi madre Lindaura, que se encuentra en la región San Martín, Bellavista, y todas las madres del mundo. Saludo, por supuesto, para ti, mi amigo, que te conectas a la señal de Desde la Cancha, la pasión hecha emoción. Se me da variante, ojo, en este momento. Te lo paso por aquí, justamente anotado, mi querido Mario. Se vendrá al campo Yorley Mena con la número 17 en el conjunto de Huancayo. Por aquí van justamente modificando ya las acciones, y también Martínez al campo de juego en reemplazo de Ronald Huacha, que se va a ir con la 19. A dos variantes en el conjunto de Huancayo. y también, por supuesto, la que te mencionaba, ¿no? De Yorley Mena, que va a ingresar con la 17 en reemplazo del 99, Franco Caballero. Hubo variante también en el conjunto de Juan Pablo II, que te lo voy a mencionar en breve, mi querido Mario.
0: Definitivamente, bueno, entró el número 15, Nilton Ramírez, ¿no? Y salió Tizón.
2: Así es.
0: Salió Tizón. Raro el cambio para mí, Josep. Pero atención, recuperó el elenco de Huancayo con el señor Yorley Mena. La tiene Sanguinetti. Sanguinetti tocó hacia atrás para Salcedo. Va el número 22, Salcedo. Salcedo, pero había una falta. Había una falta del señor García, del señor Cristian García, que ya está molestado. Ojo, ojo, que hay una disputa entre el medio ahí. Ojo, ¿eh? Ojo, que el juego está paralizado. Pero ahí ese señor, el señor García, quiere ahí ganarse al menos una María, pero a favor suyo, ¿no? Como tal, o sea, en contra del elenco de Huancayo, que a un jugador de Huancayo se gana la María, pero por el momento la tiene por la derecha el elenco de Huancayo. Por la derecha la tiene Rostein buscando a Canela. Atención, Canela puede sacar al centro. Canela saca el centro, cuidado al área. Atención, va a ganar por arriba Martínez. Lo agarraba Iriarte Martínez, pero aún así había falta contra el arquero Matías Vega. Y es salida de balón para Juan Pablo II. Se acerca Edwin Ordóñez, pide asistencia médica a Ordóñez para el arquero. Y es juego paralizado, José.
2: Así es, ya 12 de la segunda parte. Sentido por aquí el guardameta Vega, que fue a cortar esa pelota por aire. De hecho, en esa lucha, ¿no? Con el recién ingresado Ramírez, que quiso por aquí incomodar de espaldas, pero Vega claramente por aquí va con la intención de tomar esa pelota. Ciertamente sentido el portero del cuadro Chongoyapano, ¿ah? Por aquí con cara de preocupación, ciertamente Pellejero también, ¿ah? Como que ha visto decaer un poco el nivel de su equipo respecto al primer tiempo. Tú lo indicaste, ¿no? Ese gol sobre el final de primera parte también ha sido psicológico. Veremos cuánto ayuda, ¿no? Al conjunto de Juan Pablo II, que también no es que haya mejorado, sino que también ha ganado ciertamente confianza a través del gol y defiende mejor a estas alturas del partido.
0: Sí, definitivamente, Josep López, porque lo que pasa es que ha metido un doble punta referentes, ¿no? A ambos jugadores que son esos que empujan a los centrales, que le dan lucha, así. Porque, bueno, Guacha no estaba generando lo mismo y Caballero tampoco estaba teniendo la misma intención ni la misma problemática que le estaba generando, por ejemplo, que le podría generar también Yorley Mena. Pero atención, que recuperó el elenco de Huancayo con el señor Sanguinetti. Sanguinetti tocó por la derecha para a favor de Huancayo. La tiene Salcedo. Salcedo tocó hacia atrás para Gaona. Gaona en busca de Rostein, que la peina. Y atención, puede venirse el segundo porque va Martínez. Martínez dentro del área. Martínez es el pase de Martínez. El pase de Martínez termina siendo deficiente, y aún así el número 9 Martínez estaba en fuera de juego. Salida de balón para Juan Pablo II. Señoras y señores, ya casi minuto 60 y por el momento siguen empatando a uno, pero esta vez Huancayo se acercó estando en fuera de juego. Ya casi una hora de juego, ¿eh?
1: Ya casi una hora de juego
0: en el partido. Por el momento Juan Pablo II ahora sí intenta meterse un poco más a campo contrario, y ojo que no había fuera de juego, a menos de que Rostein la peinara, y si la peinaba, pero aún así estaba habilitado el señor Martínez. Creo que se apresuró en levantar la bandera el señor asistente, y pues cortó una jugada de peligro que al fin y al cabo pues ya se había disipado, y por eso mismo la levantó la bandera, pero aún así no estaba en fuera de juego. Pero atención, que por izquierda va a buscar Piero Magallanes. La tiene Piero Magallanes, el número 23, ahora juega por izquierda para Ángeles y va a buscar el espacio al número 23, que va a meter el cuerpo y ganó por izquierda. Atención, va a buscar Magallanes, línea de fondo para Magallanes, y va Magallanes, sigue Magallanes, lo marca Durán, el pase atrás, cuidado, lo puede pegar al arco, cuidado, el rebote le quedó, cuidado Martínez, piden penal, no hay absolutamente nada. Y recuperó Juan Pablo, pero no le dura nada porque Valdés interceptó. Ángeles saca el centro al segundo palo, cuidado, Agurto al tiro de esquina, señoras y señores, partido intenso, ahora sí se volvió intenso, José.
2: Y ciertamente esa intensidad también, ¿no? Acabo de ser por ahí la consecuencia del ingreso de Martínez, ¿no? Que le ha dado también por ahí más movilidad en el área al conjunto de Rojo Matador, se mueve más, busca más por ahí, por vía aérea, el 9 ingresante en la segunda parte. Vamos a ver si a partir de su ingreso puede mejorar aún más el conjunto de Sport Huancayo, que empieza ya a generar peligro constante. Vuelve a ser el de la primera parte.
0: Sí, por el momento, pues, en las imágenes de apoyo que nos brinda desde la cancha fútbol, yo no veo penal, ojo, ¿eh? Yo no veo penal, sinceramente, pero ojo, capaz en el... el criterio del VAR, puede ser que llamen al señor Edwin Ordóñez.
2: Lo va a ver,
0: sí, lo van a, lo llamaron a Edwin Ordóñez y va a revisar la jugada. Yo dije que no era penal, capaz si la veo más veces me terminan convenciendo los del VAR, incluso a mí, pero por el momento la va a ir a ver a Ordóñez y normalmente estas situaciones terminan corrigiendo y se van a, bueno, corrigen su decisión inicial y probablemente esto sea penal para Sport Huancayo.
2: Así es, lo perseguía Ángeles Salcedo también, les daba un estate quieto por aquí el árbitro Ordóñez, que ya se acercó al monitor para observar la jugada. Ojo, vamos a tratar de verla, ¿no?, minuciosamente, porque sinceramente a jugada rápida no se logra ver el contacto, pero obviamente ya con la imagen de apoyo podemos ver justamente el detalle, ¿no?, en esa acción que termina siendo Felipe Martínez, ¿no?, Mario, en esa jugada. Vamos a ver si por aquí es cierto lo que acusa el conjunto rojo de Huancayo, que está a la espera, ¿no?, del cobro de un penal a su favor.
0: Sí, definitivamente, pero es por el momento Edwin Ordóñez se pone como tal en el monitor y yo creo que revisando la jugada con las imágenes de apoyo, yo creo que sí es penal. Para mí había sido pelota, pero ahora sí, viendo la imagen de manera minuciosa, pues el jugador de Juan Pablo II, pues genera un contacto claro sobre el número 9. Y pues esto genera un penal que
2: va a cobrarlo.
0: Lo va a cobrar y va a ser penal para Sport Huancayo, Josep.
2: Así es, ¿no? Prácticamente con el talón termina extendiendo toda la pierna y le da de lleno por aquí cuando intentó ganar, puntear esa pelota el jugador Martínez. Y claramente a lo que acusaba el conjunto local será tiro desde los 12 pasos para el elenco del Sport Huancayo, que en 17 del segundo tiempo va a tener la chance de ponerse adelante nuevamente en el partido.
0: Definitivamente, Josep, y pues bueno, la verdad es que los jugadores de Sport de Juan Pablo II se van a reclamar constantemente al árbitro Edwin Ordóñez, pero sinceramente creo que no tiene sentido, sabiendo que, bueno, ni el propio central que hizo el penal está reclamando, ¿no?
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0: ni el propio
1: 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Que hizo el penal
0: se pone a reclamar porque sabe que fue, bueno, una opción, bueno, una acción como tal que terminó en una jugada de penal clara, porque al fin y al cabo acá Edinson Ramírez se equivoca claramente, ¿no? Se equivoca claramente, le deja pasar a Piero Magallanes y Magallanes muy bien con su criterio manda un balón a donde más espacio había y eso genera la acción del penal que termina haciéndolo el señor Iriarte, señor Josep López.
2: Así es, efectivamente, y bueno, destacábamos el ingreso de Martínez y ahora con el penal aún más, ¿no? Aún más por la acción conseguida por parte del 9 que reemplazó a Caballero. Veremos quién será el que ejecute por aquí el tiro de los 12 pasos. Ya lo veo a Sanguinetti, Mario, aunque también de cerca a Jorley Mena.
0: Sí, cualquiera de los dos puede llegar a generar el tiro penal, puede llegar a convertir, pero creo yo, le han cedido el penal a Piero Magallanes, al número 23 Magallanes. Ojo, porque esto puede llegar a generar suspicacia dentro del camerino, pero el número 23 Magallanes es el encargado de patear esta pena máxima, este penal. El número 23 se enfrentará número 23 Piero Magallanes contra el número 23 Matías Vega, que es el arquero, y atención que ya va a darse el penal, atención. Va a ir el número 23 Piero Magallanes contra el 23 Vega. Va a dar la orden el árbitro Edwin Ordóñez. Se prepara el número 23. Se perfila, da la orden Edwin Ordóñez. Va a ir Magallanes, atención. Va a ir Magallanes.

0: Fuerte
1: al medio. Fuerte al medio. Se tiró al lado izquierdo. A su lado izquierdo el arquero Vega. Pero aseguró el remate. El número 23. El número 23 Magallanes aseguró. Le pegó fuerte al medio. Y Sport Huancayo lo gana 2. Juan Pablo II, 1. 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
3: Piero Magallanes, su familia estaba ahí en el estadio, ¿eh? con la fotografía, su mamá también, por supuesto, enviándole el saludo especial, ¿no? Por el Día de la Madre, el gol dedicado de Piero Magallanes, que pone nuevamente en ventaja al conjunto del Rojo Matador, como lo celebró, el baile también especial que hizo el jugador, ¿no? Piero Magallanes, que pone el segundo.
1: Va a buscar por la derecha el conjunto de Juan Pablo II con Toledo, que retrocede para el señor, no, el número 22, Peralta. Peralta tocó hacia atrás para el arquero, Matías Vega. Va a buscar por arriba, intenta jugar por izquierda con el señor, recién ingresado. El señor Nilton Ramírez. Y ahora va a buscar por el sector de la derecha. El conjunto de Huancayo. La tiene el señor Salcedo. Va Salcedo, sigue Salcedo, traslada a Salcedo. Pasa a la mitad de la cancha Salcedo. Abre para el señor Canela. Canela que la pisa. Marca García. Había falta de Cristian García. Que ojo, que está amonestado, ¿va? Ojo, que está amonestado. Y puede llegar a tener un expulsado Juan Pablo II si es que el entrenador no mete mano, Josep.
3: Efectivamente, finalmente solo por aquí advertencia, el árbitro juega inmediatamente el conjunto de Sport Huancayo, que ha tomado nuevamente la ventaja merecida, creo, porque había mejorado, ¿no? Respecto también a los variantes que hizo Pellejero con ingreso de Martínez y Mena.
1: Atención, va a buscar Magallanes por el medio. Ahora la tiene Sanguinetti. Sanguinetti tocó por la derecha. Le puede pegar Salcedo. Abrió para Canela. Canela el centro. Canela le pega el centro. ¡Oh! Fuera de juego. Dice el asistente que había fuera de juego y era de Canela. Si lo señala a Canela, es fuera de juego y se pierde como tal el tercero del partido. Es por Huancayo.
3: Así es, efectivamente, no, el pase sobre el centro. Balón que llegó para Canela claramente en posición adelantada sobre el último hombre en defensa. Sacaba el pase ya hacia el otro palo. Le empujaba a Jorley Mena, que ya obviamente no estaba habilitado, pero el previo pase no justamente era válido.
1: No, más bien Jorley Mena estaba prácticamente al lado del arco. Estaba al lado del arco. Jorley Mena estaba completamente adelantado. Si aún así Canelo hubiese estado en posición lícita, se hubiese anulado por la posición del número 17. Pero atención, que por la derecha va Edinson Ramírez. Saca el centro. Viene ahí la marca de Ángeles. Viene ahí la marca del número 2. Ángeles. Es tiro de esquina. Tiro de esquina a favor del elenco. Del elenco de Juan Pablo II, que va a buscar la igualdad desde el tiro de esquina. Dentro de la tribuna de Occidente con la tribuna sur, que bueno, la tribuna sur que no existe en el IPD de Huancayo, pero bueno, señoras y señores, es como para darle una ubicación. Iba a sacar el centro a Lanís. Va a sacar el centro al número 50, Lanís, al área. Cuidado al segundo palo. Despeja la defensa de Huancayo, que al final había sido un remate defectuoso. Y atención, que Juan Pablo II quiere, como tal, adueñarse de la pelota. Y se vienen dos variantes, señor Josep.
3: Así es, efectivamente, se van a venir dos modificaciones en el conjunto de Juan Pablo II, número 6 y número 20, que voy a justamente detallarle en este momento. Con la 20 en la espalda aparece Héctor Bazán, que va a ser su ingreso, y finalmente es el número 8, a número 8.
1: ¡Atención! ¡Cuidado! ¡El remate de Ramírez! El número 9, Martínez, el que mandaba el balón por arriba del arquero, se fue desviado el remate. Y ahora sí, confírmame los cambios, José.
3: 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Cristian Ojito Flores, que se va a venir al campo de juego, ¿no? El retiro del número 5, en este caso Cristian García, en reemplazo de Cristian Flores. Número 20 también va a ingresar en Juan Pablo II el jugador Héctor Bazán. Y el que se va a retirar va a ser Maximiliano Hummel, con la 39 en este momento. Las variantes en el conjunto de Juan Pablo II Coles, que por ahora cae 1-2.
1: Atención, va a buscar por la derecha Toledo. Toledo, va para el señor Alanís, va el número 50, Alanís, la perdió Alanís, pero había falta, dice Ordóñez, había falta contra el número 50, se salvaba del error en salida, y atención que la va a mandar Durán por izquierda, la va a tener el señor Nilton Ramírez, por izquierda la tiene Nilton, va Nilton Ramírez, atención, van a Ramírez, jugó para el otro Ramírez, que es Edinson, pero viene ahí la marca de Hugo Ángeles, atención, va a buscar el elenco de Sport Huancayo, recuperó el elenco de Juan Pablo II por el sector del medio campo, ahora abrió para Lanís, la tiene el número 50 Lanís, ahora tocó para el frente para el señor Bazán, va Bazán, sigue Bazán, terminó yéndose a favor de Huancayo, que ahora sí no le dura mucho la pelota, y la manda hacia el frente Toledo, la baja el número 20 Bazán, intentaba bajarla, pero se fue para la defensa de Huancayo, y atención que la tiene el señor Piero Magallanes, que abajo va y traba, pero aún así se quedó con el esférico Jack Durán, la tiene Jack Durán tiene el esférico por la derecha, la abre más todavía para Arinson Ramírez tocó hacia el medio, atención que la va a tener el elenco de Juan Pablo II con Alanís jugó para Arinson Ramírez, ahora retrocedió para Alanís abrió para Durán, la tiene Jack Durán que puede sacar el centro, sacó el centro Durán al segundo palo, cuidado que la puede bajar Nilton Ramírez.
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1: se va al lateral abajo de la tribuna de Oriente, ya 71 minutos, ya casi estamos cerca de los primeros, bueno, de los 30 minutos de juego de este segundo tiempo, José.
3: Así es, efectivamente, invitamos a todo el público, por supuesto, a seguir participando en los comentarios, ¿no? Por aquí nos llegaba también el saludo de Fabián, que dice, el partido está lindo para la contra del Rojo Matador, no se rindan, chicos, vamos a empatarlo, dice Tanani Sánchez, y por supuesto Fabián, que también decía, vamos por más, Rojo Matador, hay que asegurar Cueva Dependencia ausente, dice.
1: Atención, que va a buscar por izquierda con Nilton Ramírez, Cueva Dependencia, sí, concuerdo, concuerdo con la Cueva Dependencia. Ahora el balón la tiene Jack Durán se la presta al central, al número 24, Iriarte
2: ahora juega con Jack Durán,
1: manda un pase filtrado en busca de Alanís, iba a buscar a Alanís por ese sector, recupera Huancayo, pero ahora sí Juan Pablo II lo hace con mucha más intensidad y con mucha más agresividad y se queda con la pelota, va a buscar por ese sector Iriarte, intenta jugar Iriarte por ese sector, iba a buscar Iriarte, se sintió Iriarte y aún así llegó, sacó el pase, pero se va a tirar al suelo Iriarte. Se va a ir de cambio, creo yo, porque bueno, incluso ya tiene una cinta como tal que hace que pues los dolores musculares se reduzcan, pero ahora sí lo sintió de manera, ahora sí yo creo que se rompió el número 24 Iriarte, porque en esa internada como tal se termina sintiendo por completo, Josep.
3: Y solo, no lo tocaba el jugador contrario.
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3: Tú mencionabas, no terminó por aquí el tirón y se termina, ¿no?, sentando, echando en el campo de juego. Y vendrán por aquí modificaciones en el conjunto del Sport Huancayo. Por ahí ya lo observaba muy de cerca en la zona de los banquillos a Rick Campodónico con la 7 y 16 para Jan Falconía. Se vendrán al campo de juego en breve ambos jugadores en el equipo que dirige el profesor Pellejero. Ahí está, justamente lo observamos en muy cerca de la cabina de transmisión. Falconi con la número 16 hace su ingreso antes Campodónico en reemplazo de Piero Magallanes, autor del segundo tanto desde el punto penal. Ya ingresó Campodónico con la número 7, se retiró entonces Piero Magallanes, autor del segundo del partido, y hará su ingreso también Falconi con la 16 para que se retire con la 28. El jugador en este caso, Jeremy Rostin.
1: Definitivamente, Josep, por el momento Falconi va a buscar por ese sector, ¿no?, de la derecha, tener esa profundidad que por el momento Rostin no le estaba dando. Entonces también ingresó Rick Campodónico. Confírmame por quién salió Rick Campodónico. Señor Josep, por favor, confírmame por quién salió Rick Campodónico.
3: Perfecto, entonces Campodónico justamente, ¿no?, le reiteraba que hace su salida en reemplazo también del jugador que le había mencionado, Magallanes.
1: Ah, ok, Piero Magallanes es el que termina saliendo, así que bueno, es posición por posición. También ingresa el número 30 para Juan Pablo II College, el número 30 el señor Canova, ¿no?, el señor Josué Canova. Y atención que va a buscar por ese sector el conjunto de Sport Huancayo. Por izquierda la tiene Campodónico. Va Campodónico, que disputa, que pelea la pelota, pelea la posición. Y atención, pero viene ahí la marca del señor Canova. Y ahora recuperó Huancayo con Sanguinetti. Busco para Mena. Mena la aguanta. Mena tocó por izquierda. Atención que la tiene Ángeles. Ángeles que se la presta a Campodónico. Abajo va la marca. Pero así recuperó. Aún así la tiene Huancayo por izquierda con Campodónico. La tiene el número 7 Campodónico. Va Campodónico. La aguanta Campodónico. Lo marcan a Campodónico. Viene ahí la marca de Canova. va. Es saque lateral debajo de la tribuna de Occidente. Y es, señoras y señores, saque lateral para Sport Huancayo, que lo intenta ampliar, intenta ampliar la diferencia del marcador. Richard Pellejero, que da indicaciones. Por el momento la tiene Baloyes, va a jugar por la derecha. Cuidado, viene ahí la defensa. Viene ahí la defensa de Agurto. Atención, va a buscar por ese sector el conjunto de Juan Pablo II. Va, atención, que la tiene el elenco de Juan Pablo II con Bazán. Bazán retrocedió el juego. Ahora la tiene el señor Ramírez. Ramírez jugó por el sector ahora del medio campo.
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1: Ahora jugó con Canova. Canova tocó por la derecha para el 15, para el señor Nilton Ramírez, que cambió de sector. Atención, que va a tener el esférico el elenco de Juan Pablo II. Salió, bueno, como tal, Iriarte, ¿no? Canova es central por la, bueno, lateral por la derecha. Un jugador de esa saga se metió por ahora de central, y por eso mismo está jugando por ese sector el señor Canova. Atención, va a buscar el elenco de Juan Pablo II con Durán. Durán tocó por izquierda. Atención, que va a jugar por ese sector con Ramírez. La bajó el señor Bazán. Intentaba Bazán para Ramírez. Se terminó quedando con la pelota del conjunto de Huancayo. Atención, que va a tener el esférico Sanguinetti. Va Sanguinetti, el número 11 Sanguinetti. Retrocedió la posesión. Ahora el balón está en la posesión del elenco de Huancayo, que va a jugar por el sector de medio campo. Pisa el círculo central. Ahora la tiene Ángeles, que abrió por izquierda para Campodónico. La tiene el número 7 Campodónico. Campodónico tocó para Sanguinetti, que tocó por izquierda para Ángeles. Intentaba por ese sector el elenco de Huancayo, y Durán fue ahí la marca. Ahora la recupera Canova. Canova ahora jugó con Toledo, que Toledo pasó a jugar de central. La tiene Toledo. Toledo tocó para jugar con Durán. Durán, que termina rechazando la pelota. Rechaza todo tipo de peligro, pero aún así regala la posesión para el conjunto de Sport Huancayo. Y es, señoras y señeores, ya 32 minutos de la segunda mitad, y seguimos estando 2-1 a favor de Sport Huancayo.
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3: 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Vamos llegando ya a la parte final del partido. Lo está ganando el conjunto local.
1: Balón por arriba en busca de Mena. Atención, Mena, el pase al medio, cuidado. Y estaba en fuera de juego Mena. Buscaba a Martínez, pero estaba en fuera de juego Mena. Se veía igual desde que partió el pase, se veía que estaba en fuera de juego. Y es ahora salida de balón para el elenco de Juan Pablo II, que por el momento lo pierde 2-1, pero sabemos que en cualquier momento, en una jugada aislada, puede empatar el partido. Atención, que por izquierda va a buscar el elenco de Juan Pablo II con Erinson Ramírez. Erinson Ramírez manda el balón hacia el frente en busca del señor Alanis. Va a buscar a Alanis. Alanis la va a dejar salir, no la mantiene en juego. Y el centro de Alanis al segundo palo. Cuidado para Bazán. No cabeció bien Bazán. Y ahora va a ser salida a favor de Huancayo, porque intenta contraatacar por ese sector. La tiene el conjunto de Huancayo con Sanguinetti por la derecha. Abrió para el señor Falconi. La tiene Gian Falconi, que pasó a la mitad de la cancha. Va Falconi, el número 16 Falconi, tocó para Sanguinetti. Sanguinetti, balón hacia el frente, ahora sí vive para Mena. Mena, que está habilitado. No, la ha vivido en fuera de juego en lo que ha entrado Mena. Ha vivido en fuera de juego el delantero tiene que vivir constantemente. Tiene que convivir con el fuera de juego. Pero Mena ya se pasa, ¿no? Creo que ya se pasó. Ya se pasa las horas como tal. La alarma no la pone para el despertador. Se queda dormido. Y siempre están fuera de juego, Josep.
3: En esta ocasión no falta ahí de concentración. En esa última acción termina partiendo otra vez en posición ilícita el hombre del conjunto de Huancayo, que por ahí, no salvo ese gol anulado donde también estaba adelantado, toda vez reiterado, ha tenido muy pocas acciones para poder encontrar un gol más para el conjunto de Huancayo. Salida para Juan Pablo, que apura. Restan solamente 10 y algo más para el final del partido.
1: Atención, que recupera el elenco de Juan Pablo II. La tiene el señor Toledo. Va Toledo, tocó para su central, para el central, que ahora tiene el esférico. La tiene el señor Peralta. Peralta tocó para Jack Durán. La tiene Jack Durán, tocó por izquierda. Atención, el elenco de Juan Pablo II busca tener el esférico desde atrás, desde el fondo, con Jack Durán. La tiene Jack Durán. Va el número 28 Durán, jugó por elevación por la derecha. Ahora cambió de sector, ahora la tiene Alanis. Va a buscar a Alanis, sigue Alanis. Alanis lo marcaba Alanis a Hugo Ángeles. Y había falta del número 50. Tenemos salida de balón para Huancayo, que lo gana. Y por el momento no concede ocasiones, no tiene peligro alguno el elenco de Juan Pablo II.
3: Sí, no han surgido efecto las variantes ya en el conjunto de Juan Pablo II. No logra tener la presencia de la pelota, no la administra por el momento, ya a poco de final del partido. Y bueno, por aquí, ¿no?, en una demora del partido, lo que parece que está detectando el árbitro Ordóñez por parte de un elemento del conjunto de Huancayo, que es Baloyes, terminan amonestando justamente por aquí a un hombre en el conjunto de Juan Pablo. Es el número 50 en el conjunto visitante, se trata de Alanisa, que golpeaba, daba un manotazo al banderín del tiro de esquina y se va a presenciar por aquí la amonestación.
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3: por el hombre
2: de
3: Juan Pablo II Cole. O sea, estaba muy molesto por aquí el jugador del conjunto visitante.
1: Yo creo que reacción totalmente innecesaria, porque se ganó una amarilla bastante tonta. Y ahora pues veremos que le acumula su, como tal, a su récord de amarillas, y eso puede llegar a perjudicar al equipo en un futuro. Atención, va a ser salida a favor de Huancayo, balón hacia arriba de Zamudio, va a ser de arquero, porque Zamudio se la facilitó al señor Matías Vega, que va a intentar darle salida de balón al elenco de Juan Pablo II. Ya tenemos 36 minutos de la segunda mitad. Ahora va a buscar por el sector de arriba el elenco de Huancayo, pero recuperó el elenco de Juan Pablo, la tiene Jack Durán, que la prestó para el señor Toledo. Va Toledo, que abrió para Canova, la tiene Canova retrocedió para Toledo, va Toledo, el número 31 Toledo, jugó para Peralta, va Peralta, que tocó por el sector de la izquierda, el control largo, se le va completamente el control por el sector debajo de la tribuna de Oriente, y es un error no forzado, cosa que ha sucedido constantemente con estos equipos.
3: Así es, efectivamente. Por aquí el saludo para toda la gente que está conectada en este momento, para Tanani Sánchez, que dice que vivo, así no es. Por aquí Fabián también dice: vamos por más, Rojo Matador, hay que asegurar Cueva Dependencia. Bueno, ya lo reiteraba.
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3: Por aquí, pero ya el árbitro está cobrando. Bueno, por aquí no la molestia por parte del público del conjunto del de Huancayo, que igualmente se está llevando una victoria importante, aunque es cierto, no vale confiarse, ya le sucedió en la primera parte sobre el final del periodo.
1: Atención, va a ser el saque lateral que va a ejecutar Falconi, la manda al campo contrario, cuidado, la dejaban salir en el elenco de Juan Pablo II, y intentaba Canela mantenerla viva, pero aún así salida desde el fondo para Juan Pablo II. El elenco de Chongo Yape por el momento pierde 2 a 1. ¿Por qué? Porque lo gana Huancayo con goles de Sanguinetti, goles de Piero Magallanes desde el punto penal. Ahora va a jugar por el sector de la izquierda con Peralta. 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Balón hacia arriba, atención, buscando por la derecha al señor Canova, va a ir por ese sector Canova y se va, señoras y señores, al saque de esquina a favor de Juan Pablo II. Reclama Ángeles, pero es inobjetable la decisión de línea, señoras y señores.
3: Así es, se va a esperanzar en esta pelota quieta el conjunto Juan Pablo II. Va por aquí Alanis, que intenta rápidamente la ejecución, le queda muy poco al partido. Reclama a la gente de Huancayo, no a las decisiones sobre el final del encuentro por parte de Ordóñez. Al saludo al público, tenemos una encuesta anclada en los comentarios, sigan participando. Ya a poco del final está concretando una victoria el conjunto local.
1: Cerca los 40 minutos, se ejecutó el córner. ¡Atención! ¡Le puede pegar al arco! No, fuera de juego. Fuera de juego, señoras y señores. Se anula el gol del empate para Juan Pablo II. Estuvo a nada de empatar desde un tiro de esquina en corto. Estuvo a punto de ser el empate del número 8, señoras y señores, de Flores. Y ay, sí, viendo las imágenes de apoyo desde la cancha, es un fuera de juego claro. Y acierta en línea, yo sé.
3: Sí, es, ¿no? Por ahí quedaba la duda, ¿no?, que justamente si habilitaba o no Sanguinetti, pero el árbitro, muy seguro, cobró la posición adelantada. Toma la pelota en este momento Ordóñez. Vamos a ver si algo le están diciendo desde el VAR. No, simplemente va a dar balón en salida para el conjunto del Sport Huancayo. Saludos por aquí para el compañero Kevin Montero, que dice: saludos para el mejor centro de entrenamiento, Pache Entrena. Ya lo sabe usted, amigo. Por ahí me han comentado que se ha perdido una mochila.
1: y va a ser salida de balón para Sport Huancayo. Va a ser salida de balón para Sport Huancayo, señoras y señores. La va a mandar Zamudio al campo contrario para evitar que Juan Pablo II se incruste en el campo del elenco del Rojo Matador. Intenta como tal alejar el ataque de los elementos de Juan Pablo II. Balón hacia arriba de Zamudio. Zamudio la manda para arriba. Le rebotó. Atención que va a buscar a Martínez por ese sector. La hace rebotar. Y ahora va el balón a favor del elenco de Juan Pablo II. Por ese sector intenta Canova. Pero recuperó Campodónico. Ahora la recupera Salcedo. Que va a buscar Salcedo por ese sector por izquierda. Intenta meterse Salcedo. Recupera ahí Durán. Durán pone el cuerpo. Durán intentaba ahí girarse por ese sector. La manda al lateral. Lateral debajo de la tribuna de Occidente. Lateral en salida a favor de Juan Pablo II, yo sé.
3: Así es, efectivamente, mi querido Mario Serna. 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Esto sigue 2-1.
1: Va a buscar por izquierda, atención, Nilton Ramírez. Estaba solo, pero no controló bien el número 15. Nilton Ramírez se fue, señoras y señores. Al lateral a favor de Huancayo, que por el momento Huancayo está más cómodo como tal. Está cómodo, porque ahora Juan Pablo II ataca poco y no genera peligro. Y atención, va a buscar por la derecha con Mena. Va Mena. Sigue Mena dentro del área. Mena le pega al arco. Le va a quedar el rebote a Mena. El rebote le quedó mal. Controló mal el número 17. Le pegó al arco. Atajó Vega. Se fue por la línea de fondo. Favor de Juan Pablo II.
3: No, primera opción en la cual está habilitado, ¿no? Esa última opción, en esta ocasión, partió desde atrás, le ganó en velocidad por aquí a su marcador por derecha. El remate es que finalmente bien por aquí respondía el portero Vega. Otra vez va al cuadro local.
1: Recupera por el medio del conjunto de Huancayo con Sanguinetti. La tiene Sanguinetti. Intenta Sanguinetti. Va a la pista Sanguinetti. Toca por la derecha. Y va Falconi. Puede sacar el centro Falconi. Saca el centro Falconi. Raso. La termina mandando afuera. Gurto. Ahora va a buscar por ese sector el elenco de Huancayo. Pelea por ese sector Salcedo. Pero ganó. Atención que va a ganar Juan Pablo II por ese sector. Y va a buscar. Atención. Alargar esa pelota. A prolongarla y va a hacer falta, señoras y señores, contra Bazán. Amarilla para el número 70 Baloyes, tiro libre para Juan Pablo II.
3: Efectivamente, no, y por aquí la amarilla para el zaguero que tiene el conjunto de Huancayo. Se escapaba ya Lanís por el centro, pero estaba muy disminuido en cuanto no a nivel ofensivo el conjunto de Juan Pablo. Una buena pelota quieta, estaba atacando con poca gente y ojo, por aquí se lanzaba, ¿no? A cortar también previamente otro hombre de Huancayo. Me parece que por aquí Falconi, que tranquilamente pudo ser también el amonestado, ¿no? Pero
2: cuando dejó la acción del árbitro,
3: finalmente le saca la amarilla a Baloyes, el colombiano. Tiro libre para el cuadro visitante. Ojo, a poco del final, busca el empate.
1: Va a sacar el centro el elenco de Juan Pablo II. Saca el centro al área, cuidado al segundo palo. Muy fácil de neutralizar porque no fue para absolutamente nadie. Se va por la línea de fondo. Huancayo lo gana 2-1. Y parece que se va a quedar con la victoria, yo sé.
3: Así es, efectivamente. Saludo para el público, para Fabián, que dice Juan Pablo sin cueva no hace ni cosquillas. Por aquí para Flor, que dice hola a todos, hoy gana el Rojo Matador. Y por supuesto para Tanay, que decía cosas, no, en fin, ¿no? Respecto a la actuación del árbitro. Creo que hoy ciertamente ha tenido por ahí algunos aspavientos, pero en todo caso no ha influido mucho el resultado. Creo que inclusive fue revisar la jugada, ¿no? Del penal.
1: Yo creo que Ordóñez depende demasiado del VAR, ¿eh? No le gusta arriesgarse, toma decisiones desde la sala VAR. Y eso a mí de un árbitro no me gusta, porque para ser árbitro hay que tener carácter y hay que aguantarse. Si te equivocas, te aguantas, pero no como Ordóñez, que decide siempre desde el VAR. Pero atención, que recupera el elenco de Huancayo por la derecha. Intentaba jugar por ese sector el elenco de Huancayo, lo hacía rebotar y va a ser lateral que va a ejecutar el señor Jean Falconi. Atención, va a ir el número 16 Falconi. Mira sus opciones, juega por el sector del medio. Atención, que busca con Canela, que jugaba el número 20 Canela. Hacía, la mandaba al lateral abajo de la tribuna de Oriente el señor Ragurto. Le terminan dando la pelota rápido. El señor Bazán le da rápido la pelota a Falconi para que juegue de manera inmediata. Y ahora atención, que recuperó Juan Pablo. Iba a buscar por el sector del medio. Atención, que vas por ese sector el señor, el número 28, Jack Durán. Pero recuperó Huancayo porque no había falta. Iba por la derecha Canela, el centro para Mena. Atención, el centro de Mena. El cabezazo de Mena. Estaba en fuera de juego otra vez. ¡Qué cansino lo de Mena con lo fuera de juego!
3: Así es, otro balón, ¿no? En que parte inhabilitado por aquí el colombiano. Se le va de gran manera, sí, pero todo queda atrás. por la posición ilícita. Ahí salida para
2: el conjunto de Juan Pablo.
3: Ya se juegan los segundos finales del tiempo regular. Veremos cuánto añade el árbitro.
1: Definitivamente Josep, ahora sí renueva las acciones el elenco de Juan Pablo II. Balón largo de Jack Durán en busca del señor, en busca de la derecha, en busca por ahí del señor Edinson Ramírez, pero ahora el balón por elevación, intenta ganar campo Dónico, pero el balón se le queda a Jack Durán. Ahora la tiene Jack Durán desde el fondo, ya va Jack Durán, tocó por la derecha a favor del señor Toledo, Toledo que la tiene, Toledo que intenta pasar la mitad de la cancha. ¿Cuántos minutos añadieron, Josep?
3: Vamos a jugar 7 más en el estadio IPD de Huancayo en el segundo tiempo.
2: Ahora sí,
1: cobraron falta en la mitad de la cancha a favor de Juan Pablo II. Toledo tocó hacia atrás para Jack Durán, la tiene el señor Jack Durán, va Jack Durán, cuidado que lo presiona el señor Martínez, y ahora tocó por la derecha a favor de Toledo, va Toledo que va a mandar un balón largo por la izquierda a favor de Nilton Ramírez. Atención que la puede controlar el número 15, la tiene aquí el 15 Ramírez, que va a buscar la línea de fondo, va a buscar desbordar, puede sacar el centro pero no, juega, saca el centro Ramírez, cuidado al área, despeja la defensa de Huancayo, y atención que va a buscar el conjunto de Sport Huancayo, la tiene el señor Martínez, que provoca una falta porque Toledo lo jaló, salía de balón para Huancayo. Señoras y señores, cada vez más cerca de la victoria del Rojo Matador.
3: Desapareciendo Martínez, no salvo en los primeros minutos, antes que ingrese de Mena, tuvo más participación en el área, ahora ya un poco más retrasado, intenta también colaborar en cuanto a la marca, ¿no? En esa ocasión, la falta cometida sobre el 9 del conjunto local, ya se va a ejecutar la falta. Ojo, a falta de todavía 6 minutos por jugarse en esta segunda mitad. 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
1: Definitivamente, ahora atención, el balón va por la derecha, intenta jugar por ese sector el conjunto de Juan Pablo II. Atención que va a buscar el empate, la tiene por ese sector Erinson Ramírez, toca por izquierda, atención, va a sacar el centro, ahora puede venirse el centro, cuidado al área de Durán, al segundo palo, cuidado, va a atacar por ese sector, cuidado Canova, y se le escapó el control al final era Alanis, y ahora va a buscar por ese sector el conjunto de Juan Pablo. ¡Ay! La perdió Canova y se viene Huancayo abajo. Bien ahí Toledo, pero recuperó, atención con Mena, la tiene el señor Mena, va Yorleis Mena, va a buscar el sector, intentaba ahí el movimiento campodónico, pero no se la prestó Mena, y ahora va a buscar por el medio Huancayo. Atención que por izquierda la tiene campodónico, pero abajo va ahí Jack Durán, que no ha parado de correr, el mejor de Juan Pablo II, la tiene Jack Durán, se la tocó a Toledo, va Toledo, al número 31 Toledo, va a buscar por el sector del medio con el señor, con el número 30 Canova, jugó para Jack Durán. Somos desde la cancha fútbol, la pasión de Hecha Emoción.
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1: 47 como tal del segundo tiempo, y lo va a buscar por arriba, intenta jugar el elenco de Juan Pablo II con Bazán, pero ahora va a buscar por izquierda, la tiene el señor por ese sector, Edinson Ramírez, que incluso hasta parecía que la dejaba salir. Va Edinson Ramírez, toca por el medio, se viene Juan Pablo II, intenta el empate, ahora sí replegado totalmente el conjunto de Huancayo. Josep,
3: así es, en zona defensiva el conjunto del Rojo Matador, que tiene que aprovechar a las pocas que tiene.
1: Se equivocó la defensa de Juan Pablo, iba a ir Martínez. Oh. Lo que acaba de perderse Martínez era el mano a mano.
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1: indudablemente esto era la liquidación del partido. Se quedaron parados los centrales de Juan Pablo. Inentendible lo que hicieron los centrales, los defensores del equipo chongoyapano. Señoras y señores, increíble lo que acaba de suceder en el partido.
3: Así es, no, propio también de que se fue con todo el ataque el conjunto visitante, prácticamente en medio campo, tú lo indicabas, Mario, la defensa robaba bien, Martínez iba de cara al gol, y esa pelota que se fue, ¿no?, justamente abriendo, rosa apenas el palo derecho del portero Vega, finalmente tiro de esquina, ojo.
1: Pero yo sigo sin entender por qué se quedaron parados los centrales. Yo sigo sin entender eso, pero bueno, va a sacar el centro. Bueno, termina tocando en corto a favor del elenco de Huancayo. Va a sacar el centro, cuidado, toca hacia atrás, va a buscar cuidar la pelota el elenco del Rojo Matador. Hacia atrás con Hugo Ángeles, ahora jugó hacia atrás para Gaona. Ahora el balón lo tiene Hugo Ángeles por el sector de la izquierda, balón por elevación en busca de Mena que la pivoteó en busca ahí del señor del señor Martínez, pero se fue a las manos de Matías Vega, que la manda de volea al campo contrario, en busca del conjunto de Juan Pablo II. Ahora va a buscar por el sector de la derecha. El rebote le quedó a Canova, atención, que juega por el medio para Alanis, que intenta distribuir, pero termina haciendo falta el señor Ricardo Salcedo. Tiro libre, a favor del elenco de Juan Pablo II, que va a buscar el empate desde un tiro libre.
3: Así que se ha animado ya sobre el final del partido, empieza a tener más la pelota, la circula más, y propio de ello también el conjunto de Rojo Matador, que empieza a cortar las acciones por zona derecha, y tiro libre, ojo, a falta de 3 para finalizar el encuentro. Ya pidió la pelota Durán,
1: Sí, va a sacar el centro Durán, que ha sido el que mejor ha estado en el equipo como tal, porque de verdad a mí Durán me ha gustado mucho, porque no ha parado de correr, de distribuir, de quitar pelotas, pero bueno, sus compañeros no ayudaron mucho hoy, pero bueno, va a sacar el centro Durán. Atención, va a ir el número 28. Atención, el centro de Durán al área, cuidado, el cabezazo rebotaba en la defensa de Huancayo, la va a dejar salir porque va a haber un tiro de esquina, minuto 50. Va a quedar menos de un minuto y medio por ahí para tener el tiempo cumplido, el tiempo que se añadió también. Ahora atención, que va a mandarla Durán, el señor Durán, va a ir Durán para sacar el centro, va a ver Durán el centro al área, cuidado, al segundo palo, intentaba el cabezazo, le va a quedar el rebote al área, cuidado, el rebote, el desvío ya fuera de juego, jugada peligrosa, dice el señor Ordóñez, salida de balón para Huancayo, y ahora sí, creo yo que va a ser victoria de Huancayo.
3: Sí, esa área muy poblada, ¿no? Con todo su arsenal al ataque, el conjunto de Juan Pablo II, en esa última acción, el disparo de media distancia ya prácticamente desviada, dejaba simplemente por aquí salir el portero Zamudio. Hay salida desde el fondo para el conjunto de Sport Huancayo.
2: 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Segundos
3: para el final, va a concretar una victoria importante al conjunto local para salir de la zona baja de la tabla, ¿no? Igual en cantidad de puntos a Juan Pablo, ambos con 15.
1: Vamos desde la cancha, fútbol, la pasión hecha emoción. 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Y ahora va Mena. Bueno, va a buscar por izquierda para Campodónico, que va a buscar aguantar la pelota. Hizo un taco para Mena. Mena se puede meter al área. Mena que tocó hacia atrás para Sanguinetti. Va Sanguinetti. Sanguinetti se quiere meter por el medio. Sanguinetti tocó para Martínez. Va Martínez. Martínez le pegó al arco. Martínez chocó en un central. Chocó en el central de Juan Pablo II. La manda para arriba, para elevación Salcedo. Despeja la defensa de Juan Pablo. Atención, que los últimos minutos van a ser en ataque de Huancayo, o veremos si hay una contra a favor de Juan Pablo. La tiene el señor Durán, va a ir Durán, pero viene ahí la marca de ambos jugadores, del señor por el sector de la derecha. No, cobró falta el señor Ordóñez, y va a ser salida a favor de Juan Pablo. Tenemos ya tiempo cumplido, 97 minutos, ya 52 como tal en el segundo tiempo, y veremos si le dan la última, yo sé.
3: Sí, vive de manera intensa el partido ya sobre el final del conjunto de Juan Pablo II, varios suplentes en la zona técnica, ojo el balón largo.
1: Balón por arriba de Durán, y creo que ahora sí va a ser la última, porque va a ser lo que le encanta a Ordóñez, que lo enfoque la cámara para darle el final del partido, va a pedir la pelota. Señoras y señores, ha terminado el partido. Edwin Ordóñez acaba de decir que el partido no va para más. Ha ganado el conjunto de Sport Huancayo 2-1 contra Juan Pablo II College. Y ahora es victoria por goles de Sanguinetti y goles de Piero Magallanes, con también el gol para Juan Pablo II del señor Alanis. Y lo ha ganado Huancayo en el estadio, el IPD de Huancayo, de local, y termina subiendo de posición por esta victoria.
3: Así es, efectivamente, querido Mario, ¿no? Y por supuesto, una victoria importante para ahora ya escalar en la posición número 14, uno más sobre encima del conjunto de Juan Pablo II, que se queda en la casilla 15, ambos con 15 puntos, y pone, ¿no?, más apretada la tabla en el fondo, ¿no?, para respecto a la zona de la baja, ¿no? Y ojo, reclamo sobre el final por parte de Durán, ¿no? Me imagino respecto al último tanto anulado, ¿no?, a la cuadra visitante, por ahí ciertamente sensación no tan placentera por el conjunto visitante, que creo que por ahí siente la sensación que estuvo cerca de llevarse algo del estadio IPD de Huancayo. Finalmente un resultado no favorable para el cuadro de Pellejero, que venía justamente un rendimiento irregular, pero que hoy el local se queda con los 3 unidades.
1: Definitivamente Joseph ha ganado Sport Huancayo, y yo creo que la gente va a echarle la culpa a Ordóñez, ¿no? Capaz el hincha de Juan Pablo Juan Pablo II College. Para mí es una victoria bastante trabajada de Huancayo. Capaz pues se ve un poco como que disminuida, o capaz no tan superlativa por la victoria desde un penal, ¿no? Desde un punto penal. Pero yo creo que ha sido un partido que lo ganó bien el elenco de Sport Huancayo. Y tenemos, señoras y señores, el elenco del Rojo Matador con una victoria bastante justa. Pero bueno, nos vamos al siguiente partido, ¿no? Que va a estar desde la voz del que nos acaba de acompañar con los comentarios. Esta vez se va a ocupar de la narración del partido entre Comerciantes Unidos y el Fútbol Club Melgar. Y vamos a ir a la siguiente transmisión. Rediríjanse en este mismo canal. Muchas gracias y buenas tardes. Nos vemos en la siguiente transmisión.
3: Perfecto. Hasta...

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